sus hogares en esta Santa Noche. Agradecer siempre a todas las familias que nos vienen escuchando el programa. ¿Cuántas familias están pendientes del programa? Todas las noches, de 8 a 9 de la noche que estamos llegando a sus hogares. Agradecer también a toda la gente que nos viene visitando. ¿Cuántas familias se dieron cita el día de ayer? ¿Cuántos hermanos en la noche estuvimos trabajando? ¿Cuánta linda gente el día de hoy me ha visitado también? Gracias a ustedes, hermanos, que tienen esa confianza. ¿Y cuántos amigos me están recomendando? ¿Cuántos amigos de Trujillo me visitan? Recomendados. Amigos de Chao, los amigos de Virú, la linda gente también de Chimbote, los amigos también de la misma Lima, que nos vienen visitando a esa ciudad de Huamachuco y también a la ciudad de Cajabamba. Gracias a ustedes, gente linda, que tienen esa confianza de visitarnos, llevar un tratamiento de sus curaciones, llevar también su baño procedimiento y también llevar sus seguros, sus amuletos. Gracias a ustedes, gente linda, que tienen esa confianza aquí en el Maestro Jesús. Buenas noches a todos los padres de familia, madres de familia, señoritas, madres solteras, un saludo también para ustedes, también padres solteros, también un saludo para ustedes, y jóvenes y que lo vienen escuchando, y abuelitos y ancianitos que están escuchando en casita el programa Paz en Medio de las Tormentas y el Secreto de Mil Lagunas. Que la salve el Maestro Jesús, está con usted llegando a su hogares en esta santa noche, agradeciendo a Dios por darme la vida, la salud, el trabajo, el amor, la felicidad en mi casa y en mi hogar. Y voy a pedir a Dios que en casita y ustedes, hermanos, reine la comprensión, el diálogo, que es muy importante dialogar y conversar. Que haya también bastante comunicación en todos los hogares. Buenas noches, amigos. Buenas noches a todos los oyentes que ya están enviando su mensaje texto. La gente que está también llamando para poder separar su consulta para mañana. Gracias a ustedes, hermanos, que tienen esa confianza de escucharnos y llevar un tratamiento de sus corazones. 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Lo puede hacer para el día de mañana. Si no hay tiempo mañana, pasado, cuando usted tenga tiempo, nos visites aquí en la ciudad de Huamachuco. Solo los días, aquí trabajamos los días jueves en la tarde, aquí en Huamachuco, los viernes aquí en Huamachuco, los sábados aquí en Huamachuco, los domingos mediodía aquí en Huamachuco. ¿Qué le sabe el Maestro Jesús? Y ahí está con usted llegando a sus hogares en esta santa noche. Agradecer a todas las familias, cuántos jóvenes, cuántas señoritas nos visitan, cuántos padres de familia nos visitan llevando un tratamiento de su curación. De gracias a ustedes, mis hermanos, que tienen esa confianza de llevar un tratamiento y llevar un baño de florecimiento, de llevar también remedios para curar su casa, sus tiendas y sus animales también. Gracias a ustedes, mis hermanos, por tener esa confianza aquí en el Maestro Juan Jesús del Sol y Estrella de la Esperanza. Rápidamente vamos a escuchar un temita musical. Yo regreso nuevamente con usted, mi gente linda, dando ya lectura a los mensajes de texto, también dando su respuesta a cada mensaje de texto. Vamos al temita, regresamos nuevamente con usted, mis hermanos.

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Continuamos, amigos, continuamos. Siempre agradecer a todas las familias que nos vienen escuchando el programa Paz en las Tormentas de Temilagunas. Agradecer siempre a todas las familias que están full pilas, full sintonía, escuchando en casita el programa, ¿no? Un saludo para todos los jóvenes, las señoritas, madres también solteras. Un saludo también para ustedes, hermanas, también para los padres de familia, las madres de familia, también un saludo para ustedes, los abuelitos, ancianitos también que nos vienen escuchando. Un saludo también para ustedes con respeto que ustedes se merecen. Miquel se habla, el maestro Juan Jesús, llegando a en esta santa noche, como todos siempre diciendo, toda la gente que viene escuchando el programa. Vamos rápidamente, hermanos, aquí otro mensaje texto. Dice: hola, dice hermanito Juan Jesús, quisiera que me diga toda la verdad. Yo sueño, dice, que me mandan, dice, un clavo por el cerebro. Y también sueño, dice Maestro Jesús, que me mandan, dice, aquí una espada en la garganta. Y también sueño, Maestro Jesús, que me mandan, dice, un tenedor, dice, acá en lo que es en la, acá dice en la cintura. Quisiera que me diga qué se debe a tus sueños que yo tengo, Maestro Jesús. Soy un fiel oyente, yo tengo, dice, 38 años, estoy escuchando tu bonito programa, Maestro Jesús. Gracias a ti, amigo, que me estás escuchando. Yo sé que tú eres una buena persona, pero sí, tenga bastante cuidado. No tienes que dormir de tanto, amigo, mientras los enemigos están de vuelta, tú estás de ida. Más bien, tú tienes que estar de vuelta y los enemigos estar de ida. Pero sí, a lo contrario está nuestro. Yo sé que tienes enemigos, no hay que dormirse, amigo. Yo sé que tienes enemigos. Y si hay enemigos, no hay que dormir. Tienes que ayudarte a tiempo, porque estos sueños que tú tienes son buenos. Son trabajos que están haciendo, hermano. Pero eso tiene remedio, tiene solución. Totalmente, hermano. Levanta tu tabaco negro por izquierda, también por derecha. Hermano, levanta también, hermano, un tabaco mulato también por izquierda y derecha también. Y también tabaco blanco, mis queridos hermanos. Yo sé que eso tiene remedio, tiene solución. Vamos a curarte con el San Pedro, hay que tomar de San Pedro, amigo, que me estás escuchando. En esta noche me puede avisar, puede el programa, podemos conversar y podemos ayudar también sobre estos malos sueños que tú tienes, porque no son buenos sueños. Y que él salva, y el maestro Jesús está con usted llegando en esta santa noche. Rápidamente vamos a otro mensaje texto. Otro mensaje texto. Hola, amigo Juan Jesús, quisiera que me diga, dice, toda la verdad sobre de un viaje que quiero realizar. Dice que quiero regresar a Virú. Dígame si me va a ir bien este viaje, Maestro Jesús, porque quiero buscar trabajo. Soy tu fiel oyente, tengo 22 años escuchando, dice, tu programa, Maestro Jesús. Gracias a ti, amigo, que me estás escuchando. ¿Qué le sabes, Maestro Jesús? Está con usted llegando a veces en esta santa noche. Joven que me estás escuchando, yo sé, el viaje se le presenta bien. Trabajo, yo sé que usted va a tener, pero sí, ahorre su plata. Ahorre su plata. ¿Qué le sabes, Maestro Jesús? Está con usted llegando a veces en esta santa noche. Siempre agradeciendo a todas las familias que me escuchan, a la gente que está llamando, separando su consulta, los amigos que envían su mensaje texto. ¿Cuántos amigos a veces no hay para un mensaje texto? De repente no hay para una llamada. Y yo sé que mañana están decidiendo visitarme. Si no vienen mañana, pasado, yo sé que están. No, mañana visito al Maestro Juan Jesús. O si no, pasado visito al Maestro Juan Jesús. O si no, cualquier momento tengo que visitar al Maestro Juan Jesús de Sol, que me ayude a salir de este fango, de este problema que estoy viviendo en mi trabajo, en la cría de mis animales. De repente

En mi hogar, que lamentablemente estamos viviendo, peleando como perros y gatos, hermano, hay que ayudarse a tiempo, amigos. ¿A cuántos hermanos le hemos ayudado nosotros que estaban a punto de separarse? Hoy están juntos, felices, trabajando ahí, también viendo también crecer sus hijos. Es muy importante, hermanos, de curarse a tiempo. ¿Y quién le sabe si el maestro Juan Jesús está con usted llegando a su iglesia en esa santa noche? Vamos a escuchar otro temita, vamos a ver, yo regreso nuevamente con ustedes, hermanos.

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continuamos, amigos, continuamos con el programa Paz en las Tormentas, que tiene la una. Sé quién les habla, es el Maestro Jesús, llegando a su hogares en esta santa noche, como todo siempre diciendo a toda la gente que nos viene escuchando el programa Paz en las Tormentas, que es Secreto y Milabuna. Siempre agradezco a todas las familias que nos llaman, que envían su mensaje texto, los hermanos que nos vienen visitando, llevando tratamientos y curaciones, también cuantos amigos llevando remedios para curar su casa, sus

terrenos, sus chacras y también sus animales, gracias a usted y mis hermanos. Y quienes salve ser maestro Jesús, está con usted llegando de veras en esa santa noche, como toda noche, siempre diciendo a toda la gente que nos viene escuchando el programa. Vamos a otro mensaje texto. Hola, dice hermano Juan Jesús, quisiera que me diga, dice, toda verdad sobre, dice, de una venta y una casa, que lo tengo más de 3 años, dice, en venta, pero llegan, dice, preguntan el precio, se regresan y nunca vuelven. Quisiera que me diga, ¿qué se debe todo esto, maestro Jesús? Soy tu fiel oyente, tengo 50 años escuchando su bonito programa y acá de San Marcos, San Marcos, en la gente de San Marcos, a full sintonía, hermano, Sam, amigo que me estés escuchando. Yo sé que hace más de tres años que tú has puesto un letrero ya, se vende esta casa, pero ahorita no puedes venderlo. Yo sé que llegan a ver la casa, realmente dicen, ya vuelvo, y nunca vuelven. Y eso que sí, que acá está recontra salado, esta casa está mal, realmente no han trabajado para que tú no puedas vender esa casa, pero eso tiene remedio, tiene solución, amigo. Cualquier momento nos puedas visitar, visítanos, yo sé que te vamos a hacer vender esa casa, hermano. Y quien la salva es el maestro Jesús, está con usted llegando a su hogar en esta santa noche, agradeciendo a toda la gente que nos viene escuchando el programa Paz y las Tormentas, y el saquete y me unas cuantas familias, cuantos hermanos nos vienen escuchando, también nos vienen visitando acá en la ciudad de Huamachuco. 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Antes de llegar al cementerio estoy ubicado en ese de Cajabamba. ¿Y quién se habla? El maestro Jesús está llegando a su hogar en esta santa noche, que estoy llegando a miles de hogares y a miles de familias. Otro mensaje texto. Hola, dice, hermanito Juan Jesús, quisiera que me diga, dice, toda la verdad sobre de mi hermano, que de la noche a la mañana, dice, ha cambiado conmigo. ¿Será también que nos han hecho mal daño o qué es lo que está pasando? Maestro Jesús, yo con él, dice, me va bien, conversábamos, hasta jugábamos con él, pero ahora también te se ha convertido como enemigo, maestro Jesús, de mí. Yo tengo, dice, 23 años y él tiene, maestro Jesús, tiene los 30 años escuchando su bonito programa. Nos vamos hasta la linda gente, viene escuchando en Bolívar, la linda gente de Bolívar. Muy buenas noches a toda la gente de Bolívar, hermanos. Si quieren se habla, el maestro Jesús está con usted llegando a su iglesia en esta santa noche. Sobre este problema, estos cambios que ha habido en tu hermano, yo sé que aquí tiene que ver a su mujer de tu hermano, también te le ha puesto chismes para que tú te pelees con ella. Yo sé que tú nunca estuviste de acuerdo que tu hermano se meta con esta mujer, y esta mujer también te, por el odio, por la rabia, por la cólera, ha hecho trabajos para que tú te pelees con tu hermano. ¿Quién te habla, ser maestro Juan Jesús, que está llegando a verles en esta santa noche, como a todos siempre diciendo, a toda linda gente que nos viene escuchando el programa Paz y las Tormentas y el Secreto y Milonas? Vamos a escuchar otro temita musical. Yo regreso nuevamente con ustedes, mi gente linda, siempre agradeciendo a cada uno de ustedes que está full pilas, full sintonía del programa.

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Qué hermoso tema musical que estamos presentando en esa santa noche, siempre agradeciendo a toda la gente que nos viene escuchando el programa Pase Más Tormentas, que te mira unas Movistar al 979-107593 o a claro 68-32-5384. 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Agradecer siempre a las familias que llaman, los hermanos que envían su mensaje de texto, pero hay mensajes con iniciales, tiene que poner su nombre y apellidos, hermanos, su nombre y apellidos, el lugar y qué radio me escucha en esta santa noche, como a todos siempre diciendo a toda la gente que nos viene escuchando el programa. Rápidamente vamos a los mensajes de texto. Dice: hola, señor Juan Jesús, quisiera que me diga, dice, toda la verdad. Soy acá de La Perdiz. La Perdiz, aún el caserío La Perdiz, ¿no? Quisiera que me diga toda la verdad. Dice: solo desde que me duele bastante el cuello, me duele bastante la espalda y también me duele la cintura. Ya estoy, dice, varias semanas. ¿A qué se debe todo esto? Mantenoso, soy un fiel oyente de tu programa. Tengo, dice, 40 años. Gracias que siempre está en la sintonía, amigo. ¿Quién le salva, hermano? Maestro Jesús está con ustedes. Sobre este problema, de esa dolencia que se representa, es un problema de la columna. La columna, y también hay un problema de infección, inflamación a los riñones. Usted tiene que visitarlo lo más pronto, el doctor. Usted, la enfermedad que usted tiene es para la ciencia médica, no es para un curandero, no. ¿Quién le salva, hermano? Maestro Jesús está con usted llegando a su vez en esa santa noche. Siempre agradeciendo a cada uno de ustedes que nos viene escuchando el programa Pase en las Tormentas, y hasta que termina unas. Otro mensaje texto, otro mensaje texto. Hola, dice, amigo Juan Jesús, quisiera que me diga toda la verdad, dice, sobre de un juicio que dice, de un juicio que tengo con mi ex, dice, con mi ex pareja, lo denuncié, dice, por pensión, pero hasta ahorita, dice, no sale esa pensión. Quisiera que me diga toda la verdad. Y él me anda, dice amenazando, se anda burlando de mí. Quisiera que me diga, maestro Jesús, si va a salir esa pensión o no. Maestro Jesús, soy tu fiel oyente y no mencione mi nombre. Tengo, dice, 36 años escuchando su bonito programa, maestro Jesús. Gracias a ti, hermanita, que me estás escuchando. ¿Quién te habla? El maestro Juan Jesús, llegando a ustedes en esta santa noche, siempre diciendo a cada uno de ustedes sobre esta pensión que tú mencionas, que ya estás reclamando. Ya yo sé que aquí todavía tiene demora, todavía es mejor también de que tú te busques un abogado particular. Yo sé que estás con un abogado de oficio, pero el abogado de oficio se ha dormido, ¿ah? Es mejor que tú te busques un abogado particular para que mueva rápidamente sus papeles y realmente y más pronto salga también esa pensión. Y esa persona que se ríe, esa persona que se ríe, se va a tragar sus risas. ¿Quién le salva, ser maestro Juan Jesús? Llegando a su hogares en esa santa noche, siempre agradeciendo a toda la gente que nos viene escuchando el programa Pase en las Tormentas y el Secreto de mi Laguna. Así que les habla el maestro Juan Jesús, siempre está con ustedes, llegando a sus hogares en esa santa noche, como toda noche, siempre agradeciendo a toda la gente que nos viene escuchando el programa Pase en las Tormentas y el Secreto de mi Laguna. Agradecer siempre a Dios por darme este don y darme los conocimientos y darme las plantas, plantas que curan, plantas que sanan, y las flores y los claveles para hacer los baños de florecimiento, y las aguas benditas de mi laguna de Huancabamba, de haciendo los baños de florecimiento también, gracias a usted y mi gente linda que les habla. El maestro Juan Jesús está con ustedes. ¿A cuántos hermanos estamos ayudando? Amigos comerciantes que no vendían nada, amigos comerciantes también, de que dice maestro Jesús, totalmente estoy en caída. Hermanos, ahorita han comenzado nuevamente con ese pie derecho a trabajar y a salir adelante a pocos. Un saludo por tener esa confianza en su persona, tener esa fe en Dios y la confianza aquí en el maestro Juan Jesús. ¿A cuántos hermanos le hemos ayudado a salir de este fango que han estado? ¿A cuántos hermanos le hemos ayudado que estaban a punto de separarse? Ahora están tranquilos y felices. ¿Y a cuántos hermanos también de que les ayudaban sus enfermedades, que estaban con un tremendo dolor de cabeza, un dolor de estómago? Hermanos, un animal que andaba saliendo de su barriga, subía para abajo, su vuelta bajaba totalmente. Ahorita, hermano, están tranquilos en casa. ¿Y cuánto han gastado en el hospital, han gastado en las farmacias, han gastado también en las clínicas y no las han ayudado? ¿Por qué? Porque cuando hay un daño por dentro, por más buen doctor que usted lo lleve, hermano, por más buena medicina que recete, no ayuda, porque hay algo de malo, pues. ¿Quién le salva, el maestro Jesús? Está con usted llegando a su vez en esta santa noche, siempre agradeciendo a cada uno de ustedes que están escuchando el programa aquí en la ciudad de Huachuco, trabajando los jueves en la tarde, los viernes, los sábados y domingos en mediodía aquí en Huachuco. Rápidamente vamos a escuchar otro temita musical. Yo regreso nuevamente con ustedes, gente linda.

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Continuamos, amigos, continuamos con el programa Pase las Tormentas y el Secreto de Mil a Una. Así que les habla el maestro Juan Jesús, llegando a los hogares en esa santa noche. Como todos siempre agradeciendo a todas las familias que me vienen escuchando el programa Pase las Tormentas y el Secreto de Mil a Una. Cuántas familias, cuántos hermanos están pendientes del programa todas las noches de 8 a 9. Gracias a ustedes, hermanos, que tienen esa confianza de visitarnos. ¿Cuántos amigos nos visitan a diario? Vienen, hermanos, vienen cantidad de familias enteras de una

0: casa, vienen 5 o 6 a llevar un tratamiento de curaciones, a llevar su baño y rocimiento, pero siempre es bueno, hermanos, no venir también de todos, porque siempre tiene que quedarse uno en casa cuidando la casa, porque qué falta, no falta, hermano, esa persona haragana, perezosa, de uñas largas, que está viendo que la casa queda vacía, no hay nadie, se mete ahí. Por eso siempre es bueno tratar que uno siquiera se quede en casa, o si no, también encargar la casita al vecino, encargando su casita, y mucho mejor también para uno, ya que todas las familias también los puedan visitar. Pero si no hay, o sea, uno no encarga su casita, es mejor que uno se quede en casita, uno a cuidar la casita, mis hermanos. Siempre es bueno cuidar la casita, y los demás que vengan a visitarme, y si usted no ha podido visitarme, me puede ser más después, bueno, ya. El maestro Jesús está con usted llegando a su hora en esa santa noche, como todo siempre diciendo a toda la gente que nos viene escuchando el programa Páseme a Tormentas y desde que tiene unas. Vamos a otro mensaje texto, otro mensaje texto. Hola, dice hermanito Juan Jesús, quisiera que me diga, dice, toda la verdad. Eso dice de mi enamorada que está en la ciudad de Trujillo. Ya estamos, dice, con ella más de año y medio, pero hace medio año que ya se ha ido, dice, un poquito torciendo ella. Ya yo lo llamo, no me contesta, yo lo llamo, me contesta, molesta. Quisiera que me diga qué se debe todo eso, porque ella siempre me llamaba y yo le contestaba, pero ahora ya no me llama. Entonces yo lo llamo, enojada, también me responde. Quisiera que me diga qué se debe todo esto. Maestro Jesús, soy tu fiel oyente, no mencione mi nombre, que quiere reserva escuchando su bonito programa, Maestro Jesús. Gracias a ti, amigo, que me estés escuchando. Te veo intranquilo y también te veo preocupado. A ver, que también te tratan mal. Yo sé que te insulta, te manda a rodar, y tú estás ahí, llamándolo. Ella te dice que ya no lo llames, que no le envíes mensaje texto, porque ya ella realmente ya no siente nada por ti. Ya ella conoció otro enamorado, por eso que ella está así, amigo que me estás escuchando, y tú acabándote la vida, no puedes dormir, no puedes comer, no puedes, hermano, también ni trabajar por pensar en ella, amigo. Y ella totalmente sonriendo donde ella trabaja con su enamorado, totalmente lo está pasando feliz, y tú totalmente acabándote la vida, hermano. Yo quisiera también que tú te alejes de esa persona, porque no es una buena persona, es una persona mente que ya no te quiere, que ya no te ama. Esa persona está amando a otra persona. Por eso ten bastante cuidado, amigo, que me estás escuchando. Aquí tienes el maestro Jesús, está con usted llegando a su hora en esta santa noche, siempre diciendo a toda la gente que nos viene escuchando el programa Páseme a Tormentas y el secreto de mi corazón. Vamos a escuchar otro temita musical. Yo regreso nuevamente con ustedes, hermanos, que siempre están en la sintonía. ¿Cuántos jóvenes están en la sintonía? Señoritas nos escuchan, jóvenes nos escuchan, padres de familia nos escuchan, abuelitos también nos escuchan en esta santa noche, como doita a las noches. Vamos a escuchar un temita musical. Regresamos nuevamente con ustedes, hermanos.
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continuamos con el programa Pasa en las Tormentas y Decreto de Mirabundas. El que les habla es el maestro Juan Jesús. Está llegando a Dolores en esta santa, ¿no? Siempre diciendo a todas las familias que me vienen escuchando el programa Pasa en las Tormentas y el Secreto de Mirabundas. Rápidamente llevamos otro mensaje de texto. Una dice: hermano Juan Jesús, soy tu fiel oyenta y tengo 24 años, soy artista. Dígame, maestro Jesús, ¿qué se me presenta hacia el futuro? Si voy a, voy a ir bien en el canto que yo estoy presentando, o de repente, maestro Jesús, me va, dice, mira mal, soy tu fiel oyenta y no mencione mi nombre, que quede en reserva, dice maestro Jesús. Muy bien, gracias a usted que siempre está en la sintonía. Yo sé que las cosas no se le presentan tan favorables hacia el futuro, se le presenta con obstáculos, obstáculos, y eso que así que, primera grabación, totalmente más o menos, está pegando, pero acá nomás en este lugar, pero no va a salir más allá. La otra grabación que estás haciendo tampoco no va a salir, porque también se presenta obstáculos, está un poco también salada, te tienen envidia también. Yo quisiera que tú nos puedas llamar, o si no, visítenos aquí, en esta ciudad de Cajabamba, estamos trabajando, sino aquí en la ciudad de Huamachuco también, que trabajamos los jueves en la tarde, los 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Aquí se habla de los maestros Jesús, llegando a su vez en esta santa noche, como todas las noches, siempre agradeciendo a toda la gente que viene escuchando el programa. Otro mensaje texto de esta santa noche. Señor Juan Jesús, soy un fiel oyente de tu programa y acá, muy bien, nos vamos hasta Marcamachay, nos viene escuchando también el programa, ¿no? Quisiera que me digas toda la verdad, solo dice una dolencia que me apareció, dicen, de la nada, en mi pie y también en mi canilla. Parece también como ají hubiera, dice que me pica demasiadamente el pie y también me arde bastante como candela la canilla. Quisiera que amiga, que se debe todo esto, soy tu fiel oyente, no mencione mi nombre, que quede gracias a ti, amigo que me estés escuchando, tenga bastante cuidado con esta picazón y también con este problema también de que ardiera la canilla, y eso que sí que acá necesita nuestra ayuda de pomitas para la normal. Eso necesita.

necesita nuestra ayuda. Pero a tiempo, cúrate, amigo. No dejes que esto avance más. Te puedes poner una ampolla, puedes tomar una pastilla, puedes tomar una cápsula, pero no va a ser su derecho, porque aquí hay algo de malo. Hay trabajos que han hecho en ese sobo para que tú también no te puedas sanar. Yo quisieras que tú nos puedas visitar, y si no tienes tiempo de visitar a nosotros, visita a otra persona quien te puede ayudar también. Yo sé que te van a ayudar. ¿Y quién se habla? El maestro Jesús, llegando a su en esta santa noche, como todo siempre diciendo a toda la gente que nos viene escuchando el programa Paz en las Tormentas y el Secreto de Unas. 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Y quien sabe, el maestro Jesús está con usted llegando a su vez en esta santa noche. Vamos a escuchar otro temita, Oscar. Regresamos nuevamente con

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Continuamos, amigos, con el programa Paz en Nuestro Mente y Descrito en Mil Lagunas. Quien les salva es el Maestro Jesús. Está con ustedes llegando sus horas en esta sana noche, como todo, siempre agradeciendo a las familias, los hermanos que nos vienen escuchando el programa todas las noches. Mil gracias a cada uno de mis hermanos y tienen esa confianza de escucharme de 8 a 9 de la noche, ¿no? ¿Cuántos amigos de Zajapampa también nos vienen escuchando? La gente también de Chorobamba, saludo para ustedes. Los amigos también de La Arena, los amigos de Santa Cruz, Santo Domingo, saludos para ustedes, amigos de San Agurán, los amigos de Mene Guchano, también en Marcagalito, Namora, Matara, un saludo para ustedes. Vamos rápidamente, hermanos, vamos a otro mensaje de texto de esta santa noche de hoy día, que estoy llegando a cada casita, a cada familia. ¿Quiere ser nuestro Maestro Jesús? Está con usted llegando a su hogares en esta noche. Agradecer a todas las familias que nos vienen escuchando el programa Pase Más Tormentas y al Secreto de Minabundas. ¿Qué pasa con aquí? Tiene su bebito, su amigo segundo. ¿Qué pasa? Ay, dele tetita. ¿Quiere lanzar nuestro Maestro Jesús llegando a su hogares en esta santa noche? Siempre agradeciendo a toda la gente que nos viene escuchando el programa Pase Más Tormentas y Secreto de Minabundas. Agradecer siempre a todas las familias que nos viene escuchando el programa. Otro mensaje texto. Hola, dice hermanito Juan Jesús. Quisiera que me diga toda la verdad sobre de mi enfermedad. Demasiadamente los pies se me calientan, las manos se me calientan. ¿A qué se debe todo esto, Maestro Jesús? ¿Será mal daño? ¿Será una recaída natural? Somos fieles oyentes de Audito Programa y acá de Huamachuco tengo, dice, 41 años. Gracias a ti, hermana, que estás escuchando. Tenga bastante cuidado con este problema que te arden los pies y viene también con una quemazón en los pies, también igualito en las manos, con una también de calentura en las manos. Que sí, que acá, hermana, necesita que usted visite el doctor. No tome cualquier pastilla, no tome cualquier remedio. Vaya usted al doctor para que esté el doctor le recete su medicina, hermanita, que me está escuchando. Y él se habla, el Maestro Jesús está con usted llegando a su hogares en esta santa noche. Siempre agradeciendo a toda la gente que está full sintonía del programa Pase Más Tormentas y el Secreto de Buenas Movistar. Al 979-107593 o aclaro, 968-325384. 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los domingos, mediodía, aquí en Huamachuco. ¿Qué les habla el Maestro Jesús? Está con usted llegando a sus hogares en esta santa noche, como todo, siempre diciendo a todos los hermanos que nos vienen enviando su mensaje texto, las hermanitas también que envían su mensaje texto, jóvenes y señoritas que envían su mensaje texto, gracias a ustedes, mis hermanas, que tienen esa confianza de escucharnos todas las noches. Vamos a escuchar otro temita musical. Yo regreso nuevamente con ustedes. Escuchemos otro temita musical. Regresamos nuevamente con ustedes, gente linda.

0: continuamos, amigos, continuamos con el programa Pase Nuestro Méndez y el que te mira una. Sé quién le salva, es el maestro Juan Jesús, llegando a su en esa noche, como todas siempre diciendo a toda la gente que nos viene escuchando el programa Pase Nuestro Méndez y el que te mira una. Agradezco siempre a todas las familias que nos están escuchando, que nos vienen enviando sus mensajes, también llamando, llamando, pero cuando estamos hablando no podemos contestarles, hermanos, que usted tiene que usted llamarnos cuando hay un tema musical, o si no, después de mi programa usted me puede llamar, después de las nueve usted me puede llamar. Ah, ¿qué pasa, amigo Segundo? Ha venido con su hijito acá, caramba, ¿sabes? Amigo Segundo. Ah, a ver, saque por afuera a su hijito, amigo Segundo, porque nos interrumpe el programa. ¿Y quién le sirve ser maestro Juan Jesús? Llegando a veces en esta santa noche, como toda noche, agradeciendo a toda la gente que nos viene escuchando el programa Pase la Tormenta, y que te mira una. Agradezco siempre a Dios por darme este don y darme los conocimientos y darme las plantas, las raíces, las cortezas, las hojas, los frutos, los tallos, de haciendo los esencias de medios, mis queridos hermanos. También agradecer siempre a todas las familias que están full pilas escuchando también el programa, y también cuántos amigos llevando su baño de florecimiento. Tenemos las flores, los claveles, las aguas benditas de mi laguna de Huancabamba, deas también con ellas haciendo los baños de florecimiento, con imanes, talismanes también, mis queridos hermanos. Tenga bastante creencia y tenga bastante confianza en su persona, bastante fe en Dios y la confianza que en los maestros sucios, y que vamos a ayudar que usted, hermano, camine hacia adelante. ¿Quién les habla? En los maestros Jesús siempre está con usted, llegando a veres en esta santa noche. Vamos a otro mensaje de texto. Hola, dice hermanito Juan Jesús, quisiera que me diga, dice, toda la verdad. Solo dice que estoy enamorado de una chica que tiene, muy bien, que tiene 20 años. Yo tengo, dice, los 38 años. Hermano Jesús, dígame si ella se va a casar conmigo o no, porque ella me dice que sí quiere casarse conmigo, pero me está pidiendo, dice, que le compre, dice, un terreno en Trujillo. Dígame, maestro Jesús, si lo hace por interés o es que me quiere a mí. Soy tu fiel oyente. Muy bien, gracias a que siempre está en la sintonía. ¿Y quién le sirve, hermano maestro Jesús, llegando a su vez en esta santa noche, como todas noches? Gracias aquí a cada uno de ustedes que lo viene escuchando. Y hermano, que me estás escuchando, yo sé que tú estás enamorado. Yo sé que ella está enamorada, sí, de ti, pero por el dinero, por la plata. Tenga bastante cuidado, ya de un principio ya te está diciendo, cómpreme un lote de terreno en Trujillo, si no, cómpreme una casa en Trujillo. Quiere decir que totalmente está enamorada de tu billetera, no está enamorada de ti. Que sí, que tenga bastante cuidado. Yo sé que tú estás enamorado de ella, no hay problema, pero yo sé que puedes también comprarle esa casa. Pero también, hermano, esa mujer va a estar un poco días contigo, después te puede poner los cuernos, es lo que va a pasar. Por eso tenga bastante cuidado, amigo, en el campo del amor. No se le presenta que las cosas le salgan bien con ella. ¿Quién te lo dice? El maestro Jesús está llegando a su vez en esta santa noche, como todos siempre agradeciendo a todas las familias, a todos los hermanos que nos viene escuchando el programa Pase en las Tormentas y el secreto de mil lunas. Movistar al 979-107593 o al claro 98-32-5384. Usted llame y dice, padre, su consulta. Siempre agradezco a todas las familias que nos viene escuchando, los hermanos que están llamando y llevando un tratamiento de curación. Mil gracias a cada uno de ustedes, mis hermanos. ¿Y quiénes hablan? El maestro Jesús siempre está con ustedes. Vamos a escuchar otro temita musical. Yo regreso nuevamente con ustedes, hermanos, siempre con el permiso que ustedes nos dan para llegar a sus casitas y a sus hogares. Mil gracias a cada uno de ustedes que nos viene escuchando. Vamos a escuchar un temita musical y regresamos nuevamente con ustedes.
1: Con sabor a norte, paisano. Vamos, Ramiro Bustamante.
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0: Continuamos, amigos, continuamos siempre agradeciendo a la familia que vienen escuchando el programa Pase a Nuestro Momento, así que te me lo unas. Quisiera que me digas de toda la verdad, Matro, sobre, dice, de mi esposa que le duele bastante su vagina, que te tiene bastante comezón y ardeo, dice, ardor. Quisiera que me diga, ¿qué se debe todo esto? Soy tu fiel oyente, no mencione mi nombre, ya tiene, dice, 23 años escuchando, dice, su programa Matro Jesús, gracias a ti, amigo, que me estás escuchando, gracias por confiar también aquí en el Maestro Juan Jesús, ¿no? Sobre lo que es, lo que tú mencionas, de ese ardor y de ese también comezón y también tiene descensos, que sí, que hay enfermedades que son naturales, que requiere que ella se haga también un lavado de asiento, pero también hay algo de malo, que se sentaba en algo malo. Yo quisiera conversar con ella, me puedan visitar los dos, puede ser también de mañana o pasado, yo sé que eso tiene remedio, tiene solución, y hermano que me estás escuchando, no quiero verte mal, yo quiero verte que ella esté bien, para que ustedes también tengan una buena relación sexual, si no, totalmente, hermano, así como está, ella totalmente no te puede también te, a veces tener una buena relación, porque también te tiene miedo ya hacer una relación porque le duele bastante, y eso quiere decir que aquí hay una parte que sí necesita nuestra ayuda, porque hay algo de malo, y otra parte lo que es natural, que requiere de medicina natural, y también requiere, ¿no? Requiere también de plantas medicinales, plantas naturales. Yo quisiera que usted me pueda avisar, yo voy a hacer una buena receta de plantas medicinales que son naturales, ¿no? Y usted, ella tiene que hacerse en casita por un mes. ¿Y quién se habla? El Maestro Jesús llegando a su vez en esta santa noche. Siempre diciendo a toda la gente que nos viene escuchando el programa Pase a Tormentas y el Secreto de Mil Lunas. Estamos llegando a la parte final, ¿no? Estamos llegando a la parte final, tenemos que cantar de mensaje texto, pero mil gracias a toda la gente que nos viene escuchando, que nos viene enviando su mensaje texto, la gente, la, toda la gente que ha llamado también se para su consulta, y también mil disculpas también a las familias que enviaron su mensaje texto, que no le hemos dado su respuesta, ni puedan llamar después del programa. Mil gracias a cada uno de ustedes, conmigo sale el día de mañana. Yo lo bendiga mucho, hasta mañana, permiso mis hermanos.
1: 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Gracias, mil gracias. Esta es la hora, las 7:59. 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

0: se fue. Qué dolor tan grande, ¿no? Dije, a veces es así, amadísimos hermanos. Cuando uno vive, no valora la vida. No valoras estar vivo, no valoras que Dios te ha dado ese regalo tan grande que se llama vida, para que tú te cuides, para que tú te protejas, para que tú no andes tomando, no andes comiendo muchos guisos, muchas comidas de la calle, muchas frituras, y para que tú te curas a medio dolor que haya. Pero no es así. Tú dejas que pase la enfermedad, dejas que pase ese mal,
1: ¡Casa!
0: dejas que pase ese espíritu maligno en tu cuerpo. Y cuando ya no hay remedio, te preocupas y dices, quiero curarme, quiero que me lleven a la clínica, quiero que me lleven al doctor, quiero que me lleven al brujo, al curandero, cuando ya a veces es demasiado tarde, amadísimos hermanos, cuando ya no hay remedio, cuando todo está perdido, cuando ya es tarde, cuando estás de salida, cuando ya el doctor te ha dicho que tienes cáncer, ya no hay más que hacer. Dios bendito, eso no lo deseo ni a mi peor enemigo, señores. Cuando hay una persona que a veces ya está en las últimas consecuencias, el doctor le dice, hermano, no podemos hacer nada, vaya a morirse a su casa, este es para el dolor nada más, y el resto ya ustedes conocen, compren su ataúd, compren sus tablitas, su huequito, compren su espacio en el cementerio. Qué triste, señores.

cuando ya no se puede hacer nada, ni con plata, amadísimos hermanos, ni con dinero. Ya no se puede hacer nada, así tengas 1 millón, 2 millones, 3 millones, por lo que tú, ya tu cuerpo ya no da para más. Tu máquina humana dice, ya hasta aquí llegué, hasta aquí te acompañé, te gustó tu chela, te gustó tu trago, te gustó tu cigarro, te gustó tu coca, te gustó tu cal, ya basta, hasta aquí llegué. Te gustó tu gaseosa, te gustó tus grasas, tuviste daño por dentro, nunca le hiciste caso, velaciones. Entonces el mismo cuerpo te dice, ya no puedo más. Pide auxilio a tu cuerpo, siervo, pero tú nunca hiciste caso. Al carro le cambiaste el aceite, le cambiaste lubricantes, repuestos, con ser carro, con ser máquina, pero a tu moto también le cambiaste su aceite, todo, pero a tu cuerpo nunca, siervo. Tu cuerpo pensaste que era de fierro. El fierro, con ser fierro, necesita mantenimiento. Y tu cuerpo es huesos, es carne. Y nunca hiciste nada por tu cuerpo. Toda la vida fuiste inconsciente, fuiste una persona ignorante. Pensaste que tu cuerpo solito se iba a quitar los dolores. Cuando no es así, siervo, el cuerpo también necesitaba que lo ayudes, que lo cuides, que inviertas en tu salud. Pero tú nunca invertiste en tu salud, fuiste miserable, fuiste tacaño, fuiste una persona de esas ignorantes que no creen nada. Bueno, ahora el resultado es diabetes, cáncer, enfermedades terminales que te dan por culpa de tu ignorancia, siervo. A veces es bueno escuchar un consejo, dijo, aunque sea de un viejo, escuchar un consejo. Señoras y señores, estamos en vivo y en directo llegando a todos sus hogares. Amadísimos hermanos, muchas personas me llaman, me dicen, hermano Domingo, yo voy a ir que me ayude, dice. Yo voy a ir que me cure. Yo no quiero vivir más asfixiado. No quiero vivir más atormentado. No quiero vivir soñando feo. No quiero vivir enfermo. No quiero vivir, hermano Domingo, me dicen, sufriendo, llorando, pidiendo a Dios la muerte, queriendo hasta matarme porque el dolor es fuerte, ya no aguanto más. Las ampollas ya no me hacen bien. Los remedios de farmacia ya no me hacen bien. Hermano Domingo, me dicen, yo quiero que usted con su inteligencia me ayude a levantarme. Me quite esos dolores que tengo en mi cuerpo, en mis huesos, en mis piernas, mis bracitos. Me hincan como aguja, me dice. Me hincan como aguja, se adormece mi cuerpo, mis brazos, mis manos, mis pies, don Dominguito. Ayúdeme, por favor, porque yo quisiera que usted me quite estos males, estos dolores, estas enfermedades de mi cuerpo. Estamos con todos ustedes ayudándolos a las personas que nos necesitan, amigos que vienen de lejos, señores que vienen con su sufrimiento. Otros hermanos me dicen, hermanito Domingo, yo ya no doy para más. Mi mujer me abandonó, me he quedado triste, llorando. Mejor quisiera que Dios me recoja o matarme. No hagas eso, hijo. Dios te ha puesto en este mundo, es por algo, hermano. Si no, pues, hijito, si te vas a matar porque te deja la mujer, o usted, señora, se va a matar porque deja el marido, estaremos desobedeciendo y quitando el regalo más grande que nos ha dado Dios, que es la vida. Amadísimos hermanos, usted de repente está en estos momentos solo, está triste, está pobre, no hay consuelo, no hay amigos, nadie te presta, nadie te da, amadísimos hermanos, pero hay alguien quien te está mirando, alguien que está diciendo, voy a darte una oportunidad. Su hermano Domingo, Domingo, Domingo, está pidiendo a Dios, al Altísimo, el que nunca nos abandona, siervo, el que siempre está con nosotros en las buenas y las malas. Su hermano Domingo está en estos momentos invocando a Dios. Oh Dios, Rey del Universo, te pido que me des el poder. Tú que andaste por Jerusalén, por Nazaret, tú que andaste por Belén, te pido en estos momentos, tú que andaste por el mar de Galilea, por ese mar hiciste bastantes milagros. Señor, curaste endemoniados, ciegos, cojos, sordos, tartamudos, resucitaste los muertos, Dios, Padre bendito. Tú que estuviste, Señor bendito, presente en los grandes acontecimientos y grandes milagros que conocemos y otros que no sabemos, tú hiciste, me dicen, como 600 milagros, pero solo sabemos unos cuantos, mi Dios. Por eso también te voy a pedir, en nombre de todos mis profetas, el profeta Elías, quien fue recogido en un carro de fuego y llevado vivo a la gloria. Dios bendito, muchos murieron, pero el profeta Elías tuvo el privilegio de irse vivo de este mundo para poder el Señor gobernar desde arriba junto a los demás profetas, junto a Dios.

tú, Dios bendito, profeta Jacob, profeta Elías, profeta Jacob, profeta Moisés, quien tuviste la oportunidad de conversar con Dios cara a cara. ¿Ah? Así es, hermanos. También voy a pedir al profeta Salomón, al profeta, diferentes profetas, Dios bendito, que Dios nos dio, Padre, para que nos ayude y nos guíe, Señor, en este mundo. También, Dios bendito, tú que estuviste, Dios mío, con el profeta Moisés para que abra el mar, abra el río, abra el mar en dos partes, Dios. También tú estuviste ahí en dos grandes acontecimientos, Señor, en el Arca de la Alianza, en la Torre de Babel. ¿Ah? Tú, mi Señor bendito, que estuviste ahí en los grandes imperios, con los esclavos en Egipto, con los israelitas, Señor, los liberates, gracias a Moisés y Aarón. Tú que estuviste en las batallas de Jericó, ¿ah? Tumbaste esos grandes muros que eran defensa de años con tu poder, Dios bendito. Que nos des el poder para ayudar a las personas que están sufriendo, así como hiciste grandes milagros, Señor, curaste enfermos, Dios, que estaban leprosos, su carne podrida, sin asco, lo curaste, Dios mío. Acá te pido que me ayudes a curar enfermos, que Dios, en la ciencia médica, no encuentra remedio, ni las ampollas, ni los tratamientos, ni las endoscopías, ni las placas encuentran remedio, Señor. No encuentran nada, pero tú, con tu poder, Dios bendito, nos haces ver a nosotros qué cosa tienen esos pacientes. También te pido, mi Dios, que me ayudes para poder ver a aquellas personas que no pueden dormir, que sueñan feo, viven intranquilos, apenas pegan los ojos, sueñan culebras, perros, gatos, chanchos que caminan, que vuelan, gente que está poseída con los demonios, su alma está regalada al diablo, lo han jodido con brujería, con maldad, lo han hecho con daño, siervo, lo han hecho para que esta persona, varón, de pena en este mundo, porque los odios, la envidia de la gente, dice, así te debe haber muerto, te debe haber sufriendo, arrastrado como culebra, como perro en la calle pidiendo limosna. Es triste, siervo, cuando hacen una brujería, hacen una maldad, hacen un daño, te dan por la boca. Por eso, caras vemos, corazones no sabemos, amadísimos hermanos. Estamos para trabajar con todos mis hermanos que vengan por primera vez, otros clientes que están citados, Señor, para ayudarlos, varón. Vamos, hermanos de mi corazón, a la primera pausa y venimos a contestar también unas interrogantes, unas misivas a las personas que nos han enviado. Por ejemplo, acá mi hermana preocupada dice que se lo ha perdido una ropa interior, un calzón, no una ropa, se lo ha perdido de su interior. Le comunico, hijita, que esa ropa que se lo ha perdido a usted, mi hermana de patas, esa ropa que se lo ha perdido a usted, lo ha robado una mujer. ¿Quién te va a hacer un daño? Acá lo veo ya en manos de brujo, con sangre de lechuza. Este es un trabajo que te van a hacer, hijo, con la tierra del muerto, hija, que te van a hacer por quitar marido. Entonces aquí es una venganza porque te has metido con marido impedido, hija. Sí, vamos a una breve pausa y regresamos, siervos, con todos ustedes, varón.

0: Vamos a comunicar a mi hermano preocupado aquí por la enfermedad de su hija. Ya estamos gastando y mi hija dice, lo he llevado a la clínica, lo he llevado a los doctores, lo he llevado a diferentes lugares.
1: ¡Casa!
0: Y mi hija dice, está como loca, don Domingo, le duele su barriga, le duele su cabeza, sueña feo. Don Dominguito, ayúdeme, por favor, dice, atención, hermano. Su hija ha sido víctima de un demonio, hijo, hay un demonio ahí que se llama Astaroth. Ese demonio lo han puesto a su hija para que sueñe feo, el demonio de los malos sueños, hijo. También hay otro demonio acá que se llama Astadeus. Los dos demonios están, el demonio de las enfermedades y el demonio de los malos sueños. Tenemos que ayudarlo. Si se puede curar su hijita, tráigalo lo más pronto posible en ayunas, ¿ya? O si lo traes la noche, tráelo sin cena. Sí, acá mi hermana dice que le ha salido un grano en su pierna. Le duele, se hincha su pierna, dice hermanito Domingo, ¿qué cosa será? Atención, hija. Acá hemos visto que usted está trabajando en limpia. Sí, se ha pisado en limpia, hija, sí. Eso lo curamos, no se preocupe, hijita. Sí, venga usted lo más pronto posible. Venga usted para que traiga ropa de cambio. No se puede cambiar la misma ropa después que nosotros sacamos ese daño. Sí, las dos piernas están acá sopladas, hija, sí. Sí, por eso se hinchan, por eso le duelen, por eso está jodida usted. Si se cura todavía, ¿ya? Sientes que te hinca como aguja, que te hinca como cuchillo en tu talón, en tu tobillo, en tus rodillas, hija. Sí, este es trabajo, sí. Este es limpias, te han puesto la gente envidiosa aquí, que, gente mala, perversa, que a veces no quiere que tú seas feliz, hijita. Sí, atención, mi hermano. Por su enfermedad, dice aquí, me escribe, me dice, me envía en WhatsApp. 50 soles quiere que le diga acá, le duele feo su barriga, dice, su espalda, hermano Domingo, ya no puedo ir al baño, también dice, hacer mis heces, ¿qué cosa será, don Domingo? Ayúdeme, por favor. Atención, mi amigo, vamos a comunicar, hijo, que lo que tiene usted no es brujería, es cáncer al colon, hijo, cáncer al colon. No puedes hacer tus heces porque hay un tumor grande, hijo, como dos tumores hay, a tres, que impiden el pase de las heces. Visite la ciencia médica para que lo operen, hijo, urgente. Ya no hay remedio, hijo, solamente para el dolor será porque este es un cáncer ya avanzado. Sí, muy delicado es este cáncer, hijo, de alto riesgo, sí. Solamente para el dolor y para que lo operen, para que pase las heces y vivas un tiempito más, hijo. So, así ha salido acá en la mesa, hijo. Y vas a ver que también en la ciencia médica sale igual. Atención. Comunicamos a mi hermano que se ha quedado ciego. De la noche a la mañana, dice hermano Domingo, me he quedado ciego. Ya no puedo ver, dice la luz del mundo. Quiero que me diga la verdad, don Dominguito, dice, porque
1: ¡Para
0: yo sufro
1: casa!
0: mucho, dice don Dominguito, ya no puedo más, dice don Dominguito, estoy, dice, ciego, y a veces he pensado en la muerte, don Domingo, dice, ya mejor, porque no puedo, dice, ver la luz del mundo, don Domingo, yo he sido un hombre normal, de la noche a la mañana me he quedado ciego, dice don Dominguito, ayúdeme. Atención, hijo, sí. Acá veo, hijo, que aquí te han hecho un trabajo, hijo, con venda para que te quedes ciego. A marca de la bestia, hijo, acá. Han empleado acá las vendas y te has quedado ciego, dijo. De acá dice, te debes ciego de la noche a la mañana. No podrás ver, desgraciado. Aquí te castigo, dice, con la cegadera. Perderás la vida, dice, un ojo es media vida, los dos ojos es vida entera, desgraciado, dice, aquí te quiero ver ciego, para que veas quién soy yo, dice, ciego, sordo, dice, te de ver, nadie te podrá curar, ni tus hijos, ni tu plata, dice, todavía lo podemos ayudar, hijo, hay que sacar la venda, los hilos, las lagañas de perro que lo han puesto en sus ojos, hijo, sí, venga, trate de venir, hijo, lo más pronto posible, porque todavía puedes llegar a ver, hijo, atención, atención, mi hermano que tiene una mina. Me dice, hermano Domingo, quiero que me ayude. Tengo una mina, dígame si hay oro o no hay. Porque para entrar con todo, dice invertir. Atención, amigo. No hay nada, hijo, ahí hay poquísimo, no te va a dar para nada. Vas a perder tu platita, hijo. Cógete la otra mina que te está ofreciendo tu tío. Ahí hay. Pero en la que estás, hijo, no hay nada, hijo. Inversión. Pólvora en gallinazo vas a invertir, hijo. ¿Ya? En chancho que no da manteca vas a invertir.

Viejo, sí, no te conviene ahí, ¿ya? Atención, en la otra mina que te está ofreciendo tu tío, ahí sí hay harto oro, hijito, ahí sí te haces millonario, pero en esta de aquí no pasa nada. Atención, atención amigos, atención, estamos en vivo y en directo, mi hermano preocupado, dice aquí, se quedó dormido, se le perdió 3.000 soles, dice, en la casa de su compadre que tiene su tienda, eran 5 personas, dice. Aquí, dígame cuál de mis 5 amigos me jalaron la plata. Atención, 3.000 soles he tenido en mi bolsillo, dice. Cogido, dice. Atención, amigo. Atención, siervo. Se le perdió 3.000 soles, dice mi hermanito.

Atención, atención, amadísimos hermanos. En vivo y en directo estamos. Atención, hijo. Esa mujer no te quiere, hijo. Acá me envías tu misiva, me dice hermano Domingo. Mi mujer se porta mal, dice, me saca la vuelta. Yo no puedo hacer nada, ya don Domingo. Yo la amo, dice aquí. Atención, hijo, hijo. Acá está su foto, dice, está su nombre. Hijo, escúchame. Esa mujer ya no quiere nada contigo, esa mujer te tiene asco, esa mujer ya tiene otro hombre, tú lo sabes, hijo. Viene un pata en un camioneta, viene en moto, se la levanta. ¿Y tú qué haces ahí haciéndote el sonso, cara de palo, el sinvergüenza, hijo? Hazte respetar, hijo, tu dignidad. Tú estás ahí soportando como esos guachitos cachudos, hijo, no seas gafo, hijo, no seas tonto, hijo, ¿ya? Ya una mujer, hijo, cuando te deja, prueba de otro hombre, es difícil que te vuelva a querer. Y si ella vuelve contigo, hijo, ya no va a funcionar las cosas como son, hermano. Ya no, hijo, porque ya la mordió el diablo, ya lo besó el diablo, hijo. Entonces tú estás haciendo el papel de tonto ahí. Ya, hijito, haz tu nueva vida. Vente para ayudarte, para que consigas otra mujercita. Yo sé que estás enamorado de tu mujer, hijo, pero ni yo como maestro puedo hacerte un trabajo ahí porque ya me da vergüenza, hijo, decirte que cojas a esa mujer. Ya, ya no, hijo, ya. Esa mujer ya lo besó el diablo, hijo, ya. Ya no, hijo, ya. Tiene otro, ya. Imagínate, tú vas a regresar con ella, vas a chupar las babas de otro, hijo. Así no es, hijo, ya. Por más plata que tengas, ya no es lo mismo, hijo. Sí. Amadísimos hermanos, hermano Domingo, ex pastor evangélico, 10 años adventista, 5 nazarenos, siervos. Estamos para servirle acá 20 años ya trabajando acá en este lugar, hermanos. 20 años, siervo, 20 años ya con garantía trabajamos nosotros aquí, hermanos, ¿ya? Atención. Vamos a comunicar al jovencito preocupado acá, dice hermano Domingo, me quiero matar, dice. Mi mujer me ha abandonado, dice don Domingo, se ha ido con mi mejor amigo. Dígame usted, don Domingo, qué cosa puedo hacer, don Dominguito, dice, porque yo amo a mi mujer, me ha dejado abandonado con un hijito. Bueno, en este caso veo que este pata lo ha llevado con mala, con cochinada a tu esposa, lo ha llevado con brujería, hijo, lo ha llevado con daño, lo ha llevado con pusanga, con aguacanqui. Aquí lo que tenemos que hacer es romper esa brujería, ese hechizo, hijo, con malas curadas y agarrar, hijito, y hacerte un trabajo para que esa mujer regrese. Sí se puede hacerlo. Y ese desgraciado hay que darle una sopladera para que quita mujer ajena. No se debe meter en vida de mujer impedida ya. Como amigos, señores, que me escuchan, siervos, ustedes, no se metan a vida con mujer impedida, hijos. Ya esa mujer tiene marido, ya hay que respetar, hijos. No se metan ahí, hijitos, porque a veces, hijos, entran ustedes por lana y salen trasquilados, hijo. Esa mujer casada, esa mujer que ya tiene sus hijos, tiene problemas, hijo, hay que respetarla, hijos. Por eso hay un montón de mujeres solteras, para que ustedes, hijitos, se metan con una mujer que no tiene problemas, ¿ya? Porque dice el refrán, el que se mete con mujer casada, tiene su bala asegurada, guerra asegurada, hijos. A veces el marido no te puede decir nada de frente. Pero créeme que en un momento de cólera, ese hombre descargará su ira, dice la Biblia, y no creerá en nadie. Se cegará como toro que va al matadero y te dará muerte, siervo. Se vengará. No habrá dinero que lo complazca, ni disculpa que lo complazca, porque tú le has quitado a su mujer, siervo. Ese mal no se repara con plata, siervo. No se repara con dinero la dignidad. Por eso hay que tener cuidado antes de meterse con mujer casada, siervo, ¿ya? Antes de meterse con mujer casada, porque es bronca asegurada. Amadísimos hermanos, mi hermano preocupado aquí me dice, don Dominguito, tengo un fuerte dolor de cabeza, ya no aguanto más, dice, me he ido a la ciencia médica, no me encuentran nada. Atención, le envío mi foto, mi nombre, dice completo y apellido. Atención, siervo, hemos alcanzado a ver aquí, hermano, hemos alcanzado a ver que a usted lo han fumado, siervo. Lo han hecho un trabajo, una fumadera aquí, donde dice aquí, maldito desgraciado, te has metido conmigo, te has de ver muerto, dice, con el hueso del muerto te voy fumando, te voy trabajando, dice, para que tú caigas muerto de la noche a la mañana, dice, como loco caigas, dice, te accidentes, maldito desgraciado, todas las desgracias, dice, te mando aquí. Si no te mato con enfermedad, te mato con accidente, dice. Este es un trabajo, hermano, es un trabajo que lo han hecho a usted por venganza, hijo. Sí, sí se cura, siervo, todavía. No se preocupe, acá lo han aventado un demonio, siervo, a usted, para que no lo deje dormir, viva como loco. Hay un demonio donde dice aquí, maldito desgraciado, dice, ay, te envío ese demonio, dice, te envío ese Satanás, para que tú andes como loco, dice, andes atormentado, andes jodido, dice, andes aquí dando pena, dice, ninguna ampolla, ningún remedio te ha de curar. Espíritu maligno, siervo, espíritu maligno te ha puesto aquí, para que tú, hijo, andes como loco, andes penando, andes sufriendo.

0: no tengas plata para que te cures, siervo, andes dando pena por ahí, sí, andes por ahí, dijo, pidiendo esta limosna, hijo, te pierdas en el trago, en el vicio, en la marihuana. Este es un trabajo para que odies tus hijos, estés como loco, odies tu esposa te deje. Esto es un trabajo completo, una saladera completa, siervo. ¿Cómo te vas a dejar tanto? Venga, venga, lo más pronto posible, ¿ya? Vamos a una pausa. Domingo está con ustedes en vivo y directo su hermano ex
1: ¡Para
0: pastor, ex pastor
1: casa!
0: evangélico, su hermano ex pastor, 10 años adventista y 5 nazarenos, siervos. Aquí estamos para atenderlos a ustedes, al pobre y al rico. Pausa y regresamos.

0: Acá mi hermana me dice, don Dominguito, quiero que me ayude, dice don Dominguito, con todo fecha lo pones programista para darse cuenta, ya jueves así, poniendo jueves, viernes, ya. Atención, mi hermano preocupado aquí, mi hermana preocupada, dice, se ha enamorado de un hombre que tiene mujer, marido, dice. Quiero que me diga la verdad, don Domingo, dice, sí, hombre, yo lo amo, dice don Domingo, yo sé que tiene su mujer, dice don Domingo, pero él me ha dicho que a mí me quiere, que a mí me va a llevar, que a mí me va a sacar a cargo, dice don Domingo, dígame si es verdad, si este hombre me ama de verdad. Atención, atención, hermana, preocupada aquí porque está enamorada de un hombre casado que tiene mujer. Atención, hija, sí. Yo veo aquí que tú lo amas, lo quieres. Este hombre primero te dijo que a ti te va a querer más que su mujer, que estés con él, lo va a dejar a tu mujer, se va a ir contigo. Pero es mentira, hija. Acá veo que come a los dos platos, hija. Así como está contigo, también está con su mujer. Así como te dice te amo a ti, también le dice a su mujer te amo. Hija, yo veo que aquí has cometido un error. Te has metido con hombre casado, hija, y así no es las cosas, hija.
1: ¡Casa!
0: Yo veo acá que ese hombre, hija, tiene mujer, tiene hijitos, y nadie puede ser feliz con lágrimas de otros, hija, de niños inocentes todavía. Entonces yo veo aquí que has cometido un grave error, hija, de fijarte en hombre casado, hija. ¿Ya? Yo te voy a ayudar, hija, para que tú ya no estés con ese hombre. Te voy a dar la congona amarga y la congona dulce
1: Dadores.
0: para que tú te olvides con él, de él, ¿ya? Para que te olvides, porque yo veo que tú lo amas, lo quieres. Pero recuerda, hija, que hombre casado huele feísimo a perro pelado, hija. Hombre casado huele a perro pelado. Así es, hijita. ¿Ya? Hombre casado huele a perro pelado, hija. Así es. Así es, hermanita. Hombre casado huele a perro pelado. Y hombre solterito huele a romerito, hijita, consíguete un solterito, ¿ya? Hombre solterito huele a romerito sin problemas, hija. Yo te voy a ayudar, no te preocupes. Mi hermano dice, yo trabajo de un domingo, por más que trabajo, no puedo hacer dinero, no puedo hacer plata, dice, todo se me hace salir en el agua. Ayúdeme, dice don dominguito. Sí, hijo, acá vemos, sí, todo lo vemos aquí, que por más que trabajas, no puedes, hijo tú. La plata se te hace salir en el agua. Las mujeres también te dan un beso y después te rechazan, hijo. Como que todo te va mal aquí. Las cosas no te salen bien, hijo. Por más que quieres, hijo. ¿Ah? Y tú a veces no crees en estas cosas. Hijo, acá te han hecho para que...

eres pobre, tus bolsillos rotos, para que tú, por más que trabajes, no puedas salir adelante. ¿Ah? El negocio te vaya mal. Entonces, este es un trabajo, hijo, que te hacen a ti. Aquí, una maldición que te hacen por venganza, por envidia, hijo. Aquí, que tú no te curas, hijo, no te has curado todavía. Pero yo te voy a ayudar, hijo, yo te voy a ayudar para que te cures, para que te sanes de esa envidia, de ese mal, de ese rechazo, de esa pobreza, siervo. Porque a ti te quieren ver pidiendo limosna, dice, en la puerta de una iglesia. Te quieren ver en la puerta de un restaurante pidiendo comida para que no tengas plata, hijo. Te han hecho un trabajo para que estés pobre, para que no puedas pagar tus deudas del banco, para que nadie te preste, siervo. Tú has tenido tu plata, tú has tenido tu dinero, has tenido tus carros, hijo, grandes. ¿Ah? ¿Por qué te has dejado tanto, hijo? ¿Por qué no te has hecho curar rápido, siervo? ¿Por qué no te has hecho curar, siervito? ¿Ah? Porque ha desconfiado, ha dicho yo no creo en la brujería, que va a existir eso. Ahora que vas sin plata, recién crees, siervo. Yo te digo acá que tienes que parar esto, tienes que limpiarte, siervo, porque aquí te hicieron un trabajo, una envidia por venganza, que trabajaron aquí en tus fotos, tus prendas, donde dijeron desgraciado, maldito, aquí te odio, dice, te voy a desear la muerte, vas a morir pobre, vas a morir jodido, vas a morir fregado, dice, vas a morir, no puedo mencionar una mala palabra, pero aquí tu nombre está escrito con cruz, con excrementos, con guanos, hijo, está con sangre de animales negros aquí, con hieles. Hay un trabajo que te han hecho aquí para que tú te quedes pobre, para que tú te quedes sin mujer, sin hijos. Esto es un trabajo, hermano, completo, donde dice tus hijos se pelearán entre ellos, tu mujer te odiará, tendrás asco darte un beso, todo te saldrá mal, desgraciado, dice, porque aquí yo te trabajo, dice, porque tú me debiste una plata y no me pagaste. Esto es un trabajo por una deuda, hijo, es una venganza, siervo, ¿ya? Sí, no puedo ayudar, hermano, todavía. Atención, mi hermana, si usted no, que se le perdió un sostén, hermana, si usted no se cura de eso. Porque su sostén está trabajado, está velado, sierva, su sostén está maniado acá con unos polvos. Si usted no se cura de eso, se va a quedar solterona. Porque este es un trabajo, hija, de una venganza de un hombre que tú no lo quisiste. Y dice aquí, no me has querido a mí, pero plata me has prestado, desgraciada. Te deber sin al amor, dice, no has de llegar al matrimonio, dice, por más bonita que seas. Porque veo que tú eres blanca, bonita, alta, hija. Pero acá dice, no llegarás al matrimonio. Te maldigo, dice con todo mi corazón. Así como te odio, te deseo la muerte, dice, y te deseo que nadie te saque a cargo. Desde ahora en adelante serás como la falsa moneda, dice, andarás de mano en mano, andarás por ahí, dice, como la plata falsa, desgraciada, dice, andarás como la perra abandonada, dice, te he de ver, mis ojos te han de ver, maldita, dice, mientras tanto yo seré feliz, dice, pero tú no, tú nunca, porque no me has devuelto mi plata, porque me has pedido sombrero, me has pedido ropa, mi plata, dice que te he prestado, ¿dónde está? Acá te maldigo, dice con todo el corazón, así como te quiero, te odio, maldita, dice, y te he de ver, dice, te he de ver sola, nadie te ha de querer, aquí nadie te ha de sacar a cargo, dice. Sí, hermano, trabajo de un hombre, venganza, hija, porque le prestaste dinero, te prestó dinero, hija, para que tú, porque le engañaste que tu mamá estaba enferma, y eso es mentira, hija. Tú te fuiste a pasear con ese dinero, con otro, te fuiste a pasear, hija, por Trujillo. Atención, mi hermana preocupada aquí también, que un viejo se lo enamoraba, hija, dice. Un viejo se me ha enamorado, hermano Domingo, dice. Dice que me quiere, él tiene 55 años, yo tengo recién 22, dice. Pero este viejo me paga mi educación, dice don Domingo. Dígame cómo puedo hacer para que ese viejo ya se olvide de mí, porque yo ya terminé de estudiar, dice, en el instituto, y ya no quiero tener ese viejo porque he enamorado de otro, dice. Atención, sí. Acabemos, hijita, que ese viejo te ha educado, pues, los 3 años que has estudiado. Te ha dado todo para que pagues las mensualidades, te ha vestido, te ha dado de comer. Ahora que ya terminaste la educación, ya lo quieres botar ese viejo. Hijita, aquí, hermana, lo has utilizado ese viejo prácticamente tú. ¿Qué vamos a hacer, hijita? Así es la vida, el amor no se compra ni con plata ni con educación. Está bien ese viejo rabo verde teniendo su mujer también. Discúlpame, hijita, y sigue tu camino, hija, ya. Tranquila, déjalo ese viejo. Para que otra vez aprenda a no invertir en chancho que no da manteca y otra vez me invierte en corral ajeno, hijita, ¿ya? Yo no te culpo, yo no soy Dios para juzgarte. Pero este viejo, teniendo su mujer también, se pone a educar a una muchacha. Sí, yo te voy a ayudar, hija, para que seas feliz ya con el otro hombre, ya no te preocupes. Atención, atención, hermadísimos hermanos, yo te voy a ese hombre lo voy a meter pólvora, lo voy a meter pimienta voladora, ese viejo, para que no tenga ni ganas de acercarse a ti, a hacerte problemas, porque veo que aquí te sigue.
decide él.

Es celosísimo este viejo, pelo blanco. Sí, celoso ha salido. ¿Ah? Teniendo su mujer, es la otra mujer. O sea, se cree vivo. Atención. Vamos a una breve pausa. Pausa. Desde mi provincia de Huancabamba, Cerro Cachacoto, Toluce, mi tierra bendita que me vio nacer, siervos, estamos aquí para ayudarlo al pobre y al rico. Estamos ayudándolo a todos. Atención, señores homosexuales, señores homosexuales, señores homosexuales que se creen mujer, que el diablo los engaña. Le dice, tú eres hombre, pero el diablo le dice, tú eres mujer. ¿Hasta dónde es el diablo? ¿Hasta dónde es el Satanás que lo engaña a un hombre que es mujer, no? ¿Hasta dónde? Opérate, le dice, sácate tus tetas, pónete todo, mis implantes. Le dice, tú eres hombre, pero vas a ser mujer. No se dejen engañar por el diablo. No hago amarres entre varones, amigos. No vayan a venir siervos, ¿ya? Porque me llegaron dos homosexuales ayer para hacer un amarre entre hombres. No hago trabajos así, hijitos, ¿ya? Atención, vamos a la pausa y regresamos.

0: Te obligo. ¿Cómo vamos a obligarlo a la gente que venga a nosotros? Quédate en tu casa, de repente guarda tu dinero, de repente tu plata te sirve más a ti que a mí. Guárdalo ahí, y siervo. Sí, pero el día que estés jodido, estés postrado en una cama, no te puedes mover, te acuerdas de mis palabras. Ahí vas a decir, don Domingo me aconsejó una vez, ¿dónde estará? Sí, a veces siervo, en la vida nada es para siempre. Nos vamos de este mundo, de este planeta, y adiós, se acabó. Burra acabada, chivato en plan, plata en mano, siervo. A veces hay mujeres que están con un ojo llorando y con el otro guiñando. ¿Ah? Adiós rogando y con el mazo dando.
1: ¡Casa!
0: ¿Ah? Ahorita eres dueño de tu vida, eres dueño de lo que tienes. Los últimos millonarios, siervo, los últimos millonarios ahorita ya no son los que tienen oro, ya no son los que tienen demasiado dinero, ya no son los que tienen plata, carros. Los últimos millonarios, ¿sabes quiénes son, siervo? Ya no son esos retacos, alajos, laracosos, ya no. Los últimos millonarios, siervo, ¿sabes quiénes son? Son los que tienen su salud, siervo. Los que tienen su hígado bueno, su riñón bueno, su pulmón bueno, su estómago bueno. Esos son los últimos millonarios. ¿Sabes por qué te digo? ¿Sabes por qué te digo? Porque hay millonarios que se van a las grandes clínicas, a los hospitales, y regresan en un cajón, siervo. Porque la plata no compra la salud cuando ya la salud no tiene remedio, está deteriorada. Si no, pues hubiera ahí hospitales que diga, letrero grande, aquí se curan puros millonarios. O hubiera también un cementerio que diga, aquí los millonarios no se mueren. No, siervo. No, acá se mueren, todos nos vamos a ir al hueco. Sí. Entonces, siervo, yo te digo que el día que te mueres, no te llevas nada. Mientras estés vivo, tú como viejito, haz tu último esfuerzo para que te cures. Levántate. No cuentes tus problemas a nadie, porque la gente es envidiosa, hasta la propia familia. De repente ellos mismos te han hecho para que estés postrado en una cama. Ellos mismos te han hecho para que estés ahí moribundo, para que no te puedas levantar, siervo. Para que estés ahí dando pena, dando lástima, queja, queja. Mientras tus hijos comen rico a boca llena, tú estás, ay, ay, y a tus desgraciados no se compadecen ni de su madre, ni de su padre. Vamos, vamos a una pequeña pausa, siervos. A ver, mi singa, a ver, mi siervo, póngame una pausita y regresamos, siervos, con todos ustedes, para dar contestación de otras misivas que tengo aquí, de mis personas, mis siervos, que unos están mal de salud. Dice acá mi hermano, tiene unos granos malos, ya en breves momentos doy la contestación a usted y a mi hermano el político también, si va a ganar o no, dice, que se está lanzando de diputado. Atención, siervo, vamos con la pausa.

yo invoco a sublime influencia de mi santo nombre de Dios Todopoderoso, para que don Juan el dinero me brinde tu protección, me ayude para que me liberes de la pobreza, la estrechez, y me proveas abundancia y felicidad, Dios mío, y que brille para mí ese tesoro, esa oportunidad de salir de la pobreza, para que me des suerte y fortuna, éxito, me acompañe siempre, todo lo que emprenda. Bajo tu amparo me acojo, don Juan del dinero. No me dejes en el olvido y siempre estés junto a mí. Amén. Recen conmigo, hijos, recen conmigo, que de aquí voy a dar mi número yo, ya, para que ustedes me llamen, si es que no saben bien esta oración, que es para sacar minas, hijo, ya. Atención, hay oraciones también con Dios, hay oraciones con el diablo, siervos, ¿no? Por eso también el zorro, el rabudo, también se mete también en los antimonios, en los entierros. Por eso es que hay minas cansadas de los desiertos, también hay diablos de los desiertos, diablos de las minas cansadas, siervo. Señor José Fab, para implorar tu presencia en estos momentos aquí, para que me ayudes para poder sacar mi tesoro, te pido en estos momentos, estoy indignado, causa indignación con mis enemigos que me tienen envidia. Voy pidiendo aquí en estos momentos, mandando una carta al diablo para que el diablo me dé la riqueza. Siervos, mejor no les leo más porque vayan a tener un mal sueño. Esta es una oración diabólica ya, para que saquen dinero, para que saquen mina también. Así como hay con Dios, también hay con el diablo, siervos, también, así, para sacar minas, para sacar aquí. Depende como usted quiera, pero aquí tiene que entregar su alma al diablo usted. Si se hace un contrato con el diablo diabólico, hijos, para que saque usted lo que usted quiera. Sí, aquí también, atención, voy a comunicar a mi hermano preocupado acá sobre un tesoro. Me dice, hermano Domingo, revela mi sueño, revela aquí, lo hemos visto con varios entendidos, dicen que hay una mina, perdón, que hay un entierro, dígame si hay mi oro ahí, para yo salir de la pobreza también, don Domingo. Atención, mi fotografía, la foto de mi casa, ahí está, voy a comunicarlo a mi hermano que sí, hemos visto aquí, hijo, una virgen de oro. Una virgen de oro, hijita, más o menos de unos 15 a 14 kilos, 70 gramos. Sí, aquí hay bastante riqueza, hijo. Vienes, vienes, hijo. Vienes, vienes acá para ayudarte. Atención, hermanos. Mi hermano preocupado acá por su mujer. Me dice, don Domingo, mi mujer ya no me quiere dar un beso ya. Se ha vuelto toda arisca, dice, se va a dormir con sus hijos y no quiere dormir conmigo. Atención, que le

estará pasando esta mujer este domingo. Atención, hermano, hemos visto que esta mujer no quiere ya darte un beso porque lo está echando muela el diablo, hijo, ya. Sí, sí, ya lo está echando muela el diablo. Hay otro hombre, hijo, quien está dándole besos. ¿Y qué vas a hacer, pues, hijo, cuando una mujer ya le echa muela el diablo, ya no quiere contigo, ya? Cuando tú le dices quiero estar contigo, dice que está cansada, hijo, que está con la espalda de la columna mal, que le duele, que está con todas las enfermedades. Y tú te, en cambio al otro, sí, papacito, toma servido. ¿Qué pasa, hijo, contigo? ¿Que no te has dado cuenta? Ay, Dios, te están tangando la piedra hace tiempo, hijo. Ya, no te preocupes, hijo, yo te voy a ayudar. Cuando la mujer ama de verdad, hasta te cela, te quiere, está contigo en el celular, te averigua si tienes otras mujeres. Es cuando la mujer te quiere, siervo. Pero cuando la mujer ya no te quiere, no le importa si te mueras, hijo. No le importa ya, está celando a otro ya. Sí, ten cuidado, siervo, ya. Ten cuidado, tu mujer es espada de doble filo, hijo. Por la platita te dice te quiero, y después saca sonapa, hijo, que moja la batea con otro. Atención, comunicamos acá a mi hermano, comunicamos que lo han robado, dice 45,000 soles. Comunico que el ladrón es su propio hijo mayor. Él se ha puesto de acuerdo con otros dos asaltantes para que te asalten, hijo, en el camino. A él lo han dado la mitad y los ladrones se han cogido la mitad. Tu propio hijo mayor ha sido. Atención, Patás. Comunicamos a Patás, a mi hermano, que no se quede más ahí porque usted se ha metido con mujer impedida, hijo. Mujer que tiene marido. Y el marido te quiere dar vuelta, hijo. Yo te veo en un cajón acá. Veo gente de blanco. Veo acá, hijo, bufones, tronfones. Eso quiere decir, hijo, que si tú no te mueves de ahí, en 7 días te dan vuelta. Atención, siervos, estamos en vivo y en directo. Nos vamos a una última pausa. Última. Y regresamos para decirle antes de ir a mi hermana que aquí trabaja en la municipalidad, lo voy a decir, que lo han aventado polvos malos, polvos le han botado para que se aburra de su trabajo, se largue ya. Lo han hecho aquí dos mujeres, una blanca, alta, narizona, y una chata, morena. Ellas se han ido al brujo y el brujo les ha dicho, llévelo esto a esta desgraciada, esto lo va a aburrir, se va a largar de su trabajo, lo va a dejar como loca. Ciertamente ustedes están prácticamente aquí, usted está aburrida, usted está mal, está enferma. Sí, usted ya todo su cuerpo le duele, es porque ha pisado sus polvos aquí. Atención, voy a comunicarlo también acá, mi hermana preocupada, lo voy a comunicar acá, que no lo pueden hacer a usted, pero a su hija sí. Lo que no puedo contigo, dice, con tu hija, lo están alocando a su hijita, lo están fumando a su hija menor de 15 años. Tráigalo para curarlo de una vez, hijita, ¿ya? Sí, atención. Comunico a mi hermana que el muchacho que dice que la quiere no es amor puro, es obsesión. Este lo va a querer unos meses y medio, la deja embarazada, hija, y se manda a Lima. No lo aceptes, hija, porque es picaflor. No estás seguro todavía ese muchacho de vivir contigo para toda la vida, hijita. No te ilusiones, no seas tonta. Estudia, hija, estudia. El estudio es la única herencia que no se pueden llevar los rateros, hija. Estudia. Atención, mi hermano que se lanza de diputado. Hijito, vas a perder, hijo. ¿Quién te ha engañado que eres político tú? Dedícate mejor a lo que estás haciendo, vendiendo tu queroseno y tu gasolina. Atención. Vamos a comunicar al profesor enamorado de una profesora aquí, blanquita, pelo mocho, bonita, dice la mujer. Me ha mandado la foto. Sí. Hijo, esa mujer es buena, cholo. Con esa mujer, hijo, hasta el cabuete me vuelvo yo. Sí, sí te conviene, hijito. ¿Ya? Atención, voy a comunicar a mi hermano acá por una mujer flaca, alta, crespa. Acá está su foto. Esa mujer no sirve para mujer de casa, hijo. Muy superficial sale aquí, muy gastadora, hijo. Mujer que hasta las uñas se le quiebran cuando cocina. No, no te conviene, hijito, ahí nomás. De Guatemala vas a salir a Guatepeor, hijo. Esa mujer que tenías era mejor, pues, sino que a veces la mala cabeza, hijo, se te fue porque te vio un haragán, un vago. Seguimos en la programación, señores, estamos en vivo y en directo. Voy a dar la dirección donde estoy trabajando, pero voy a contestarlo acá, mi amigo. ¿Qué tienes, hijo, en tus partes íntimas?
tienes unos granos.

0: no son brujería, hijo, es enfermedad de contagio sexual, hijo. Visita la ciencia médica, si se cura todavía, ¿ya? Sí, son unas verrugas producidas por enfermedad de contagio sexual, de transmisión sexual. Señoras y señores, su hermano domingo, les dice a todos ustedes que el programa se está acabando. Me están pidiendo la dirección y el número, voy a darlo. Atención, la dirección donde estamos trabajando, siervo, la única dirección es calle Andrés Avelino Cáceres 563, espaldas del pedagógico, ya, acá en Huamachuco. Calle Andrés Avelino Cáceres 563, a espaldas del pedagógico, aquí en Huamachuco. Es la dirección, siervos. Y voy a comunicar, siervos, también la dirección, calle Cáceres 563, a espaldas del pedagógico, ya. Llega al obelisco, camina dos cuadritas más arribita, puro Cáceres, ahí está el pedagógico a su espalda, y ahí está nomás la calle, la casa donde estoy trabajando. Tiene que estar atento nomás, porque hay tiempos que yo viajo a Huancabamba y semanas trabajo aquí, por eso tiene que llamarme antes de que venga, deme una llamadita. Hermano Domingo, ¿estás acá en Huamachuco o estás en Huancabamba? Y yo le digo ahí cuando venga, o si estoy también le digo venga ya, pues, ¿no?
1: ¡Casa!
0: Atención, porque yo no soy de aquí, siervos, no tengo voz ni cara de ser de aquí, ¿ya? Sí, siervos, yo soy de la provincia de Huancabamba, mi tierra se llama Cachacoto, siervos, ¿ya? Cerca de Toluce, Sondorilio. Atención, voy a comunicar acá el número de celular para que usted se comunique conmigo. Atención, número de celular es 981-917175. Voy a repetir despacito para que lo apunte usted. Este es número para llamadas y para WhatsApp, para los dos, ¿ya? Número de yape es otro. El que quiere consultar, yo lo envío su video de contestación, pero tiene que yapear antes. El número de yape ya le damos a las personas interesadas que nos escriben al celular, ¿ya? A cualquiera no, porque hay mucha gente también que lo puede tomar a mal si damos número. Atención, número de celular, 981-917175. 981-917175. Voy a repetir, los siervos, ¿ya? 981-917175. Ese es mi número de celular original, siervos, para que usted me llame. 981-917175. Voy a comunicarle rápido antes que se acabe el programa, mi hermana, que aquí hemos visto, hijita, que en tu casa hay espíritu maligno, está ensombrada, presencia diabólica, me sale. Sí, hay que limpiar la casa, hijita, ya. Me sale aquí el cuernudo, me sale el rabudo, hijita, me sale que no los deja dormir, malos sueños, tus hijos saltan en la cama, sueñan que vienen hombres negros, que vienen fantasmas, que sueñan que caminan, veo ahí que hasta despiertos escuchan de noche ruidos, hasta los caraguayes vienen ahí a joder, dijo, es producto de que hay presencia diabólica, hay que limpiar la casa urgente, hijitos. Y su hijita, la mayor que veo, acá hermano lo veo que su hija ya tiene aquí presencia diabólica, un espíritu maligno y un diablo lo tiene adentro, por eso es que ella se cae con epilepsia, se desmaya, pobrecita, bota babas blancas, babas verdes por la boca, hay que tener cuidado, es presencia diabólica. Siervos y siervas, cuando el cielo empieza a salir el sol en la ciudad de Huamachuco, se cierra el telón imaginario, este programa para decirles, la voluntad de Dios, no la de nosotros, Dios es más fuerte que el Satanás, así que Satanás, te la de mi lado. Dios es más fuerte. Dios adentro y mi nombre al centro.
1: Los minutos prestados a ese espacio han sido de gran ayuda espiritual y emocional para usted, estimado oyente. Porque le aseguro que desde hoy su vida ya no será la misma. Notará el cambio radical. Vas a sentir la presencia de Dios en tu vida, en tus entrañas. Tus caminos se despejan. Las espinas no serán más el obstáculo para que puedas avanzar hacia el éxito y sanar las heridas del cuerpo, del alma y el corazón. Estuvo con ustedes el hermano Domingo. El hermano Domingo, el hombre elegido por Dios, que ha llegado a sanar y bendecir a esa hermosa ciudad de Huamachuco. El hermano Domingo, errante peregrino que recorre el Perú y el mundo, llevando sus grandes enseñanzas, conocimientos y sabiduría para ayudar al prójimo. El hermano Domingo.

es el ser divino que tiene el poder de curar en sus manos. Y sus palabras sabias sanan tu alma, dándole la tranquilidad y la paz mental que usted necesita. Para ti que estás deprimido, angustiado, afligido, enfermo, no esperes el mañana. Hazlo hoy mismo. Es momento de actuar, porque las oportunidades son únicas en la vida. 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Nos volvemos a reencontrar con este espacio bendito el día de mañana por esta misma emisora y la misma frecuencia. Que Dios los bendiga y los proteja de todo mal. Cubra tu familia con su manto sagrado y llene tu vida de luz, salud, armonía, éxito y gozo. Hasta la próxima, hermanos míos.

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5: Llegó. 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
8: Noticia en estos últimos días o últimas horas es que el candidato Roberto Sánchez precisamente está inmerso en una denuncia. La fiscalía solicita 5 años y 4 meses de cárcel para Roberto Sánchez por presunto desvío de fondos. Precisamente el día martes 12 de mayo, el Ministerio Público ha formalizado el pedido de 5 años y 4 meses de cárcel para el candidato presidencial Roberto Sánchez por presunto desvío de fondos de su partido Juntos por el Perú. El Ministerio Público ha formalizado entonces el pedido de 5 años y 4 meses de pena privativa de la libertad contra el candidato presidencial por Juntos por el Perú, Roberto Sánchez Palomino, al ser considerado presunto responsable de las comisiones de falsa declaración de administrativa y o falsa información sobre aportaciones, ingresos y gastos de organización política en agravio de la Oficina Nacional de Procesos Electorales. Y en torno a esto, Roberto Sánchez también responde por presunta apropiación de los fondos. El caso fue archivado por el Poder Judicial, ya indica, y tras revelarse este martes 12 de mayo que el Ministerio Público ha formalizado el pedido de 5 años y 4 meses de pena privativa de libertad en su contra, el candidato presidencial Roberto Sánchez Palomino respondió a las imputaciones que lo acusan de presuntamente desviar fondos de su propio partido político. Es todo un tema del cual vamos a tratar de ocuparnos también más adelante, porque tenemos amplia información en el ámbito regional y local. Judith, buenos días.
9: Oscar, buen día a todos nuestros oyentes, la bienvenida. Ya estamos en esta jornada, el día de hoy, 13 de mayo del año

0: 2026. En las últimas horas, el presidente del Jurado Electoral Especial de Cajamarca se ha pronunciado respecto de la resolución de las actas observadas. ¿Cuál es el tema? ¿Cómo van culminando? Y los plazos que tendrían que ir viendo para ya tener los resultados definitivos. Ha señalado que la próxima semana, como máximo, se van a resolver las actas que todavía quedan, que aproximadamente serían 500 en Cajamarca, para poder tener ya un consolidado al 100% en esta ciudad, en esta jurisdicción que corresponde al Jurado Electoral Especial de Cajamarca. Hablaremos también de otros temas, de cómo en realidad se ha señalado el incremento de casos de esta enfermedad conocida como manos, pies y boca. En la región Cajamarca hay varios casos. Epidemiología de la Dirección Regional de Salud se ha pronunciado también al respecto. Vamos a tener también la información relacionada a ese tema. 7:09 en el país.
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0: 7:10 en el país. Hoy es miércoles 13 de mayo de 2026, año de la esperanza y el fortalecimiento de la democracia. Faltan 24 días para la segunda vuelta de las elecciones presidenciales.
2: El presidente del Jurado Electoral Especial de Cajamarca, Carlos Díaz Vargas, precisó que se han presentado 1.500 actas observadas y se espera culminar la siguiente semana con la resolución total.
0: Agregó que se presentó pedidos de nulidad, pero ya fueron derivados a la ciudad de Lima para ser resueltos por el Jurado Nacional de Elecciones.
2: El alcalde distrital de Calquis, provincia de San Miguel, Gloer Cueva, refirió que se realizan las gestiones para la adquisición de maquinaria pesada en beneficio de su distrito.
0: El director de Epidemiología de la Dirección Regional de Salud, Walter Añaypoma, reveló que se incrementan los casos de la enfermedad conocida como manos, pies y boca en la región Cajamarca.
2: El especialista señaló que esta enfermedad viene afectando principalmente a menores de edad, por lo que recomendó a los padres de familia adoptar medidas preventivas para evitar su propagación.
0: El teniente coronel del ejército de Baños, el Inca Elis Torres Ugaz, del batallón de infantería número 7, informó que continúa abierta la convocatoria para jóvenes que deseen incorporarse al ejército en Cajamarca.
2: El director regional de salud, Simón Kuzma Quintana, pidió a la población acudir al establecimiento de salud cuando haya complicaciones en la salud de los menores de edad a consecuencia del cambio de clima.
0: 7:11 en el país. Nacionales e internacionales, la fiscalía solicitó 5 años y 4 meses de prisión contra el candidato presidencial de Juntos por el Perú, Roberto Sánchez, por los presuntos delitos de falsa declaración en procedimiento administrativo y falseamiento de información sobre aportaciones. El motivo sería que presuntamente presentó información falsa ante la Oficina Nacional de Procesos Electorales, OMPE, sobre los aportes en la campaña 2018 y 2020.
2: Los jurados electorales especiales Lima Oeste 1 y Lima Oeste 3 proclamaron este martes los resultados del cómputo de las elecciones presidenciales de la elección general 2026.
0: El jefe negociador iraní urgió a Estados Unidos a que acepte la contrapropuesta de la República Islámica para poner fin a la guerra después que el presidente Donald Trump dijera que la tregua se encuentra en estado crítico.
2: Y en los deportes, el FC Barcelona estudiará emprender acciones legales por las declaraciones del presidente del Real Madrid, Florentino Pérez, que acusó al club catalán de corrupción, de enriquecer a los árbitros y de salir siempre beneficiado por los colegiados en alusión al caso Negreira.
0: 7:13, la pausa, ya regresamos con el detalle de estos y otros titulares.
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0: 7:15 a.m, vamos con la información. Y el presidente del jurado electoral especial, Carlos Díaz Vargas, ha dado cuenta que se han presentado por lo menos 1.500 actas observadas en su despacho y se espera culminar ya la siguiente semana con la resolución total de las actas que se tiene precisamente en su poder, porque los resultados ya deben conocerse, ¿no? Es necesario que se puedan conocer los resultados, entendiendo que estamos a menos de un mes de la segunda vuelta presidencial, de las elecciones presidenciales, y por ello están haciendo todo este trabajo consolidado. Vamos a escuchar sus declaraciones justamente refiriéndose a este tema.
5: Efectivamente, en la región Cajamarca, bueno, en las 7 provincias que están a cargo de este jurado electoral de Cajamarca que presido, se han presentado aproximadamente 1.500 actas observadas. Es un número bastante elevado, obviamente que incluye de las 5 elecciones, ¿no? Presidenciales, senadores, distrito único, senadores, distrito múltiple, diputados y parlamento andino. De ellas ya hemos culminado la totalidad en cuanto a la observación de actas observadas respecto a las elecciones presidenciales. Y en general debemos haber culminado ya unas 1.000 resoluciones, deben haber ya expedido hasta el día de ahora, y esperamos hasta la próxima semana culminar con la totalidad de estas actas observadas.
6: ¿Están casi subsanadas a todos al 100%?
5: Por eso le digo, ya, hasta el día de ahora ya debemos estar resolviendo algo de 1.000 actas ya deben estar con su resolución.
6: ¿Qué presentó este reclamo?
5: No, las observaciones en su mayor parte son de la OMPE, porque por errores en las sumas, en tanto de los votos para las organizaciones políticas como los votos preferenciales, se ha notado bastante error debido a la complejidad de las elecciones, el número justamente de organizaciones políticas, la gran cantidad de actas observadas es por la OMPE.
6: Ahora, en cuanto al partido político, ¿han presentado alguna queja para eliminar algunos votos electorales?
5: Sí, efectivamente, ha habido algunos pedidos de nulidad, pero en general los pedidos de nulidad se están basando en las elecciones en su totalidad. Entonces, nosotros como jurado, lo que hemos hecho es derivar esos pedidos al Jurado Nacional de Elecciones de Lima, por cuanto tienen que ver con pedidos, como reitero, de nulidad de todas las elecciones generales. Y nosotros como Jurado Electoral no tenemos competencia para emitir ese tipo de resoluciones.
6: Ahora, doctor, si viene la segunda vuelta electoral, ya está nuevamente, ¿cómo se están preparando?
5: Bueno, Efectivamente, estamos ya a menos de un mes de la segunda vuelta. Esperemos que hasta este fin de semana ya tengamos la certeza de quiénes pasan a la segunda vuelta oficialmente. El Jurado Nacional de Elecciones debe hacer la proclamación respectiva. Y nosotros estamos culminando, como reitero, las actas observadas a fin de que el día 7 de junio empecemos ya con cero trabajo respecto para recibir nuevamente las observaciones que haya para las actas de la segunda.

0: Da vuelta.
1: Un partido político que dice que en Cajamarca hubo fraude, que lamentablemente hubo demasiadas inconsistencias en el tema del padrón electoral. ¿Qué tiene que decir?
2: No, no. Aquí en Cajamarca no ha habido ninguna irregularidad importante, menos fraude. Las mesas de sufragio se instalaron correctamente el día 12 de abril. No hemos tenido ningún expediente concreto de algún fraude en alguna mesa. Eso es, así que totalmente desvirtúa esas informaciones.
3: ¿Qué decirle a la población, doctor, ante este cuestionamiento por parte de ellos mismos, no, la incertidumbre, la demora, muchas veces bueno, los resultados?
2: Efectivamente, lo que no podemos dejar de reconocer, efectivamente, que en la ciudad de Lima, sobre todo, hubo irregularidades en cuanto a la distribución del material electoral, y eso un poco ha empañado la transparencia de estas elecciones. Pero bueno, en nuestro caso en Cajamarca, reiterar que la población tenga la calma, que nosotros, las autoridades electorales, estamos cumpliendo con nuestras funciones a fin de que se respete la voluntad popular. Obviamente hay que respetar, sea cual fuera el resultado, en tanto como reitero, hemos descartado, al menos en nuestra región, la presencia de algún evento fraudulento.
4: 7:20 en todo el país. 7:20, hemos escuchado al presidente del Jurado Electoral Especial de Cajamarca, Carlos Díaz Vargas, dando cuenta entonces todo lo relacionado. La siguiente semana quedará 500 actas para resolver y ya estarán ingresadas al sistema para tener los resultados al 100%, por lo menos en esta jurisdicción que corresponde al Jurado Electoral Especial de Cajamarca.
5: Así, lamentablemente son actas observadas referentes a estas actas o documentos electorales que seguramente se presentaron algunas inconsistencias, errores materiales por falta de firmas, en fin. De repente el asesoramiento también del personal de OMPE a los miembros de mesa, y por eso es que las actas, que son 1500 en Cajamarca, han sido observadas, o sea, más o menos multiplicando por 300 electores cada acta, se trata de 450.000 electores, que ojalá se resuelva, se defina también para quienes estaban destinados esos votos de estos 450.000 electores, de tal forma que esperamos mejor trabajo de la gente de la OMPE, asesoramiento también a los miembros de mesa para no estar atravesando con este problema de las actas observadas, que de repente fueron mal llenadas, en fin, una serie de situaciones o inconsistencias, errores que hayan provocado decirles actas observadas.
4: 7:21 en todo el país. 7:21, vamos a continuar con más información. Algo lamentable, señores, que ha ocurrido allá en La Grama, ¿no? En San Marcos, según una última información que evidentemente nos ha llegado, en esa zona habrían provocado la muerte del señor Carlos Manolo Lesma Castañeda, de 46 años. Se conoce que el sobrino del alcalde de La Grama, Axel Ávila, habría provocado este hecho de sangre.
5: El hombre, aún con signos vitales, fue trasladado al centro de salud, pero allí solo certificaron su deceso. A esas horas, se encuentra ya en la posta médica, a la espera de la llegada del fiscal de la provincia de San Marcos para el levantamiento del cadáver y su traslado a la morgue de Cajamarca. Según familiares, la víctima se encontraba cercando su terreno, muy cerca a la vía que conduce a Cajabamba con el centro poblado de Aguas Calientes, hasta que llegó Axel Ávila, acompañado de su abuelo Wilder Ávila, quienes serían los culpables, según la familia, de la muerte de Carlos Lesma. Previamente ya habrían conversado, pero al ver que el señor iba a acercar el predio, fueron a agredirlo y terminaron quitándole la vida, según su familia. El joven y su abuelo forman parte de una familia que sería muy poderosa en la zona y habrían querido apropiarse del terreno de la víctima, como ya habrían hecho antes con otros terrenos anteriormente.
4: Bueno, se conoce que abuelo y nieto estarían detenidos, pero los familiares señalan que no les aceptaron la denuncia en la comisaría de La Grama, por lo que tuvieron que acudir a la provincia de San Marcos.
5: temen que sean dejados en libertad porque, según denuncian, se trataría de una familia que actúa o actuaría como una mafia y se habrían apropiado de varias

0: toda esa situación del tipo de gente que llegan a ser autoridades, lamentable.
1: Bueno, esta situación entonces no puede dejar pasar o no pueden dejar pasar las autoridades de la provincia de San Marcos. Claro está que no quisieron pues recibirles la denuncia en la grama, ¿no? O sea, ahí prácticamente todo ya estaba cerrado. Señalaron que no se aceptó la denuncia en esta comisaría, la comisaría de la grama. O sea, ¿para qué existe entonces la comisaría de la grama? No aceptando, no queriendo aceptar por lo menos la denuncia como corresponde en esta jurisdicción. La familia ha tenido que acudir a la provincia de San Marcos para ver este caso.
0: Así es, como reiteramos, es algo muy preocupante la manera como entre familias van relacionadamente mal, de manera negativa, solamente por apropiarse. Y acá, por ejemplo, la información dice que prácticamente es una banda de traficantes de terrenos, ¿no? Que siempre acostumbran de adueñarse de propiedades bajo esta modalidad violenta. Y ojalá realmente haya justicia, que esa denuncia pueda trascender con las consecuencias correspondientes y la sentencia también adecuada, porque no se puede seguir permitiendo que esto sea un peligro, no solamente para, en este caso, su familiar, sino también para otras personas, porque es fácil adueñarse de propiedades bajo estas condiciones como lo están haciendo.
1: Bueno, lo que aquí la familia también señala que estos sujetos sean dejados en libertad. Según denuncian, se trataría de esta familia que actúa de esa manera y que ya es conocido. ¿Cómo es que tendrían, la facultad de querer apropiarse de varios terrenos, ¿no? Además, estar involucrados en este tipo de litigios. El presunto agresor no solo es sobrino del alcalde del distrito de La Grama, sino que es hijo de la alcaldesa del centro poblado de Aguas Calientes, o sea, Rosemary Ávila. Es la mamá de Axel, quien es sindicado en este caso como el presunto agresor. Estuvo, como se sabe, estuvieron varios familiares en la escena del crimen, en realidad, donde se ha registrado este problema, donde se ha registrado este caso de asesinato, de haberle quitado la vida a una persona. No estamos hablando de un hecho aislado, estamos hablando de la vida de un ser humano. Señores autoridades, policía de la provincia de San Marcos, fiscalía de esta provincia, estamos hablando de este hecho, ¿no? La complicidad, además, que podría existir en estos casos y la influencia que podrían tener, que se teme podría influenciar para que no se haga justicia, pero seguramente en las próximas horas vamos a tener la presencia de los familiares cuando el cuerpo de este ciudadano, que lamentablemente le quitaron la vida, según la información que tenemos, llegará a la morgue de Cajamarca. Eso es lo que estamos informando, dando cuenta. En la tarde de ayer ya nos habían entregado también esta información que hoy ha sido corroborada, ¿no? Que hoy ha sido corroborada. Ahí en imágenes tenemos quién ha sido el presunto agresor, ¿no? Conozca usted, sepa usted, vea ahí quién es esta persona que ha actuado de esta manera. O sea, sin tener ningún, tipo de temor absoluto, ¿no? ¿Cómo es posible que llegar a actuar de esa manera? A extremos, como ahora mismo estamos poniendo de manifiesto esta información, señores. Vamos a seguir dando cuenta de este caso, de este hecho, pero lamentablemente esto es lo que ha pasado en La Grama, San Marcos, donde el señor Carlos Manolo Lesma Castañeda, de 46 años, ha sido golpeado hasta quitarle la vida, según la información que señala también la policía de San Marcos, que evidentemente han sido los que han intervenido en este caso, pero todavía fue

0: trasladado con signos vitales al centro de salud. Sin embargo, por la gravedad de los golpes es que ya llegó cadáver a este establecimiento de salud, ¿no? La familia, ¿cómo no? Tiene que seguir este caso, tiene que seguir implorando justicia en estas circunstancias que ahora estamos señalando, señores. Fiscalía y policía en la provincia de San Marcos, señores, no sabemos en realidad por qué no es han llegado a investigar profundamente a esta familia, ¿no? A esta familia que atemoriza prácticamente a la población en la zona. 7:31 en el país.
1: 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Los esperamos. 7:31, la pausa, regresamos.
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5: 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Y bueno, solamente falta definir, ¿no?, los tramos y regularizar la documentación para tener el apoyo.
6: Yo acabo de mencionar que lo han apoyado con combustible, pero sin embargo hay otras necesidades que tiene este espacio para la población. ¿Cuál es esa necesidad?
5: Bueno, ahorita es la compra del pool de maquinarias. Mi distrito tiene 61 años de creación política y diferentes gobernantes, que no voy a criticar a ellos, sin embargo habrá ha habido algunas razones que no han podido comprarlo, pero estoy agotando yo ya la coordinación para, bueno, por intermedio del gobierno regional, comprar el pool de maquinaria, ¿no?
7: La provincia de San Miguel está aislada por el tema de las vías de comunicación que están destruidas. ¿Cómo se sienten afectados ustedes?
5: Sí, ha sido bastante crítico, ¿no?, en estos días de lluvia, bueno, pero aún ha habido, pues, sobre todo creo también la subida del combustible, ¿no?, que ha afectado bastante, y por ende, de repente, los artículos de primera necesidad, y todo, pues, ¿no?, ha subido. Entonces, en este sentido, ya se ha mejorado, porque, bueno, tenemos el proyecto ahí del corredor vial, que hay una empresa que ha ganado. Entonces, sí, ha demorado unos días, pero ya tiene transitabilidad.
7: La mayoría de los productores, agrícolas, todo eso, hay pérdidas económicas también desde su distrito. ¿Han visto esa necesidad de poder apoyarlos?
5: Bueno, sabemos que nosotros en el ámbito de la provincia de San Miguel todos somos del sector agrario, ¿no? Entonces, en ese sentido, pues, cuando no ha habido la transitabilidad, siempre hemos sido afectados, ¿no? Claro, con el producto. Bueno, sobre todo los productos perecibles, pero no.
7: ¿El apoyo del señor Quiroz en ese distrito de acá?
5: Hacemos las coordinaciones con él, nos está apoyando con la maquinaria, sobre todo a las comunidades, ¿no? Bueno, el distrito siempre ha contado y dispone con la compra del combustible, ¿no? En ese sentido me he cuidado bastante y siempre tengo combustible para cualquier apoyo o emergencia inmediata de los caseríos, ¿no? De las comunidades.
7: Su gestión también es el último año, ¿cuánto se podía avanzar?
5: Sí, definitivamente ha sido toda una gestión, y me gustaría invitarlos a la municipalidad, a los medios de comunicación, para que vean, ¿no?, cómo encontré mi municipalidad y cómo he regularizado la documentación hasta el momento, ¿no? Sobre todo en los instrumentos de gestión, ¿no?, algunas directivas. En ese sentido, me gustaría que también ustedes vean el desarrollo que se ha hecho en el sector agrario, ¿no?

0: cobras de envergadura, que la población la recuerde como gestión?
1: Sí, por primera vez, bueno, primera gestión en mi gobierno que he traído los proyectos de inversión, ¿no? Como son saneamientos, puentes de menores luces y, bueno, un centro de salud que por muchos años no ha sido, pues, la infraestructura de una construcción precaria, ¿no?
2: Señor alcalde, a nivel nacional hay temas de problemas de la minería ilegal. ¿Ha sucedido también en Calquis, en la zona donde lamentablemente hay incidentes entre paisanos de repente y algunos empresarios?
1: Bueno, la minería siempre ha existido en Calquis, ¿no? En la vida de Cuchuro, pero bueno, temporalmente se ha trabajado, ahora no, bueno, siempre se vocea, ¿no? Sé que esas zonas son centros mineros, pues existe la minera de Zanja, es una empresa vecina, ¿no? En el ámbito del distrito. Bueno, quien les habla también, he sido trabajador de la mina y no solamente acá en Cajamarca, sino también en el sur. Y bueno, pues ahí no se ha desarrollado más así, como decimos, la minería artesanal, ¿no? Sino pues lo que se ha visto es Mineral Zanja número uno.
3: Bueno, entonces ahí hemos escuchado al alcalde de el distrito de Calquis, ¿no? En la provincia de San Miguel, refiriéndose a las gestiones que está pues ahora realizando para adquirir maquinaria pesada, también en beneficio de la población, pero las obras que son importantes se puedan desarrollar en esta jurisdicción, en este sector, y creemos que las autoridades provinciales también deberían sumarse a este apoyo, el alcalde provincial, ¿no? No sabemos cómo es que está destinando los recursos, el presupuesto para apoyar a esta jurisdicción. 7:42 en todo el país. 7:42. Vamos con más información. El director regional de salud, Simón Kuzma Quintana, ha pedido a la población acudir a los establecimientos de salud cuando haya complicaciones en su salud, evidentemente, porque esto es a consecuencia del cambio climático, la lluvia, el frío, el sol. A veces hay problemas respiratorios, pero para eso están los establecimientos de salud. En ese sentido, se ha pedido que puedan realizar, creo que inmediatamente, la visita a los establecimientos o a los centros de salud. Escuchemos sus declaraciones.
4: Cajamarca, pues estamos alertados, en alerta, ¿no? Por si hay algún problema, algunos enfermedades o patologías nuevas que amenacen llegar a nuestra región, ¿no? Nosotros sabemos que estamos en un mundo conectado, podría darse el caso que lleguen vía aérea, ¿no? A transporte terrestre, ¿no? Esto según la movilidad de las personas, pero créanme y decirles que la población tenga fe y confianza que nosotros, la parte de la alerta epidemiológica y todo lo que concierne en la detección precoz de cualquier patología, estamos dispuestos y sobre todo contamos con los medios necesarios para poder afrontar, ¿no? Cualquier contingencia de salud que amenace la región.
2: Hay 20 casos de epidemia en Boca, por favor, ¿cómo se está tomando esas acciones, por favor?
4: Mire, lo que podemos decirle que sí hay casos que se están registrando y esos casos a nivel nacional, ¿no? La población, lo que tiene que hacer la población, los padres con el niño, porque son originalmente los menores, los que están sufriendo esto, acuden, ¿no? Aunque les vea el pediatra, su establecimiento de salud, y se les está dando su tratamiento solamente sintomáticos, en este caso el más indicado es el paracetamol, ¿no? Y para evitar que tengan fiebre, el dolor, ¿no? Y luego cuidados tópicos, y la atención tendría que ser en su casa. O sea, de momento no hay complicaciones, todos los casos detectados están atendiéndose domiciliariamente, pero si es que por ahí hay alguna complicación, pues lo que se hace o lo que se necesita es acudir a los establecimientos de salud de mayor complejidad.
2: ¿Qué más de bajas temperaturas está complicando nuevamente a la ciudad y a toda la región?
4: Efectivamente, estamos en el clima ha variado bastante, ¿no? Antes estas épocas lo vivíamos en julio, agosto, pero ahora en este mes de mayo, ¿no? Sabemos que las temperaturas han bajado bastante, hay bastante frío por la noche, ¿no? Y las madrugadas. Invitarles a la población cajamarquina, pues hay que abrigarse, abrigar bien a los niños, ¿no? De repente usar una o dos más frazadas adicionales a las usuales. ¿Por qué? Porque la temperatura baja y muchas veces se pueden dar casos de enfermedades respiratorias como neumonías, ¿no? Entonces, cuando baja la temperatura, podemos llegar a estos casos de el organismo, pues, ya no podría normalmente resistir o adaptarse a muy bajas temperaturas, y por lo que podríamos coger algunas infecciones, en este caso como las neumonías, ¿no? Que son enfermedades respiratorias que nos podría complicar.

0: la vida, ¿no?
1: El tema de los establecimientos de salud, ¿cómo estamos? En tema de capacidad para poder la atención en el hospital, ahí los fines de semana han saturado, hay algunas quejas todavía para poder abordar la problemática.
0: Miren, el Hospital Regional de Cajamarca es un hospital que constantemente viene construyendo, viene modernizándose, viene redimensionando su capacidad, ¿no? Pero hemos detectado que hay algunos casos que, como usted dice, por ejemplo, se saturan algunos servicios de neonatología, hay mucho nacimiento, muchos partos, muchas cesáreas, ¿no? ¿Por qué? Porque probablemente en algunos servicios de salud no se realiza la debida contingencia, ¿no? No cumplen su rol, entonces todo se está derivando acá. En ese caso nosotros tenemos flujos, ¿no? De referencias, contrarreferencias establecidos, los cuales estamos en seguimiento para que puedan cumplir su rol, ¿no? Y de esta manera, pues, la población cajamarquina pueda atenderse, ¿no? Sin mayores complicaciones. Y también hemos detectado casos hoy por hoy el Hospital Regional de Cajamarca, por ser el centro de salud de mayor complejidad en la región, muchas veces también a algunos pacientes, ¿no? Por la cercanía de salud, lo derivan al Hospital Regional de Cajamarca, ¿no? Si tenemos que la atención es para todos, ¿no? Número uno. Número dos, creemos y esperamos que pronto también se ponga en funcionamiento el Hospital de Salud, ¿no? Para que con un convenio que está en marcha, que sería intercambio prestacional, algunos pacientes, al no haber capacidad resolutiva en el Hospital Regional por congestionarse, puedan ser atendidos oportunamente también en el Hospital de Seguro, ¿no?
1: De presupuesto es necesario para el personal, para seguir contratando, por favor.
0: Miren, siempre hay brechas, siempre hay recursos humanos que contratar, ¿no? Lastimosamente, el PORFONCOR, que es un fondo de compensación regional, nos asignan presupuesto para contratar terceros, personal por terceros, pero también entendemos, ¿no?, que los presupuestos son limitados y no cubren a cabalidad, pues, ¿no?, las exigencias o las necesidades de recursos humanos o de personal para poder atender de una manera adecuada, ¿no?
2: Convenio prestacional, importante, ¿no?, lo que pueda realizarse más adelante, decir, E-Salud podría atender a pacientes de el Seguro Integral de Salud del SIS, y viceversa, el hospital o los hospitales podrían atender a los asegurados de E-Salud. Es un convenio prestacional que bien podría funcionar, ¿no? Parte de la estandarización de la atención en salud en nuestro país. 7:47.
3: Así, 7:47. 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
2: 7:48 minutos en todo el país, 7:48, hablando del sector salud, se incrementa. Aumentan los casos de la enfermedad conocida como manos, pies y boca en Cajamarca.
3: El director de epidemiología, Walter Ayaypoma, informó sobre el incremento de casos de la enfermedad conocida como manos, pies y boca en la región Cajamarca, situación que mantiene en alerta al sector salud.
2: Durante su pronunciamiento, el especialista señaló que esta enfermedad viene afectando principalmente a menores de edad, por lo que se recomendó a los padres de familia adoptar medidas preventivas para evitar su propagación.
3: Asimismo, explicó que entre los principales síntomas se encuentran fiebre, aparición de ampollas o lesiones en manos, pies y boca, además de malestar general.
2: Angie Poma ha reportado que el personal de salud viene realizando acciones de vigilancia epidemiológica, orientación a la población con el objetivo de controlar el incremento de contagios.
3: Finalmente, exhortó a la ciudadanía a mantener adecuados hábitos de higiene, como el lavado frecuente de manos y evitar el contacto con personas infectadas, además de acudir a un establecimiento de salud ante cualquier síntoma.
2: 7:50 en el país. Buenos días. Aló, buenos días. Bueno, la llamada la hemos perdido, entonces, el ciudadano, esperamos retomar la comunicación. 7:50 en todo el país. Vamos a ir con más información, vamos a cambiar.

0: otros casos, pero antes vamos a atender la llamada.
1: Así es, tenemos comunicación, estamos en el aire. Buenos días, contacto informativo de Continente. Su nombre, por favor, ¿de qué parte nos está llamando? Buenos días.
2: ¿Quién recibe, señor?
1: Sí, ¿de qué parte nos llama?
2: Hace unos días hice una queja atrás de la empresa Díaz. Justo pasa un río que vino de la parte alta de Chinchimarca. El señor estaba, ahorita ya está construyendo de ladrillo en todita la orilla del río. Para su conocimiento, ojalá el mismo periodismo se haga presente para ver esta ribera, porque infraestructura no se preocupa de ver esta ribera. Y sigue el camino del río más arriba, botan basura cualquier cantidad. Los perros, los carros pasan por encima. Es una desgracia, señor periodista. Muchísimas gracias.
1: ¿Cómo se llama el señor que está construyendo? ¿Podría saberse?
2: Bueno, yo paso siempre todos los días, pero veo la construcción que está justo en la misma orilla de la quebrada. Y cuando llueve, bueno, ahorita no llueve, pero cuando llueve, el agua, es un desastre total cuando llueve.
1: Claro, ¿quiere decir entonces que está usando prácticamente gran parte de la quebrada o del río para su construcción?
2: Sí, el señor ya ha construido, ya está alto lo que ha hecho de ladrillo, está alto.
1: ¿Pero la construcción es justo en la orilla o de repente ha tomado alguna área, algunos metros del río, de la quebrada?
2: El señor, pero dice, justo está en la misma orilla está la construcción de ladrillo.
0: Correcto, entonces, hemos tomado nota de este problema para ir in situ, porque las autoridades, como usted dice, no están haciendo nada, no reaccionan, no van a ver, no verifican, y por eso posteriormente tenemos problemas serios. Le agradecemos la llamada, muy amable.
2: ¿Sabe qué? Infraestructura no se presenta en área de la municipalidad.
0: Claro, por eso le decía, no les interesa, pues. Es verdad, no les interesa ver esta problemática que tenemos en esta zona de Cajamarca, pero vamos a verificar in situ esta situación. Gracias, muy amable por la llamada. 7:52 en todo el país. 7:52, vamos con más información, con las últimas informaciones. Vamos a escuchar las declaraciones del teniente coronel del ejército, Elis Torres Ugaz. Ha hablado sobre la convocatoria que está abierta para los jóvenes que deseen incorporarse al ejército en Cajamarca. Escuchemos.
3: Están preparándose vice, pita número 7, algunas secciones, trabajando fiestas patrias, convocatorias.
4: Sí, definitivamente todavía la convocatoria para el servicio militar está abierta hasta el 31 de mayo. Invitar a los jóvenes que se encuentran en edad de servicio militar a que se presenten. Todavía tenemos vacantes, estamos completando pues las vacantes de la división, entonces sería recomendable que se presenten, tienen muchos beneficios. Hoy el ejército pues ofrece una serie de beneficios, entonces sería recomendarles a los jóvenes que de repente no se encuentran estudiando, pues más, también a los que se encuentran estudiando, presentarse a servir a su patria.
3: ¿Cuántas vacantes hay este año? ¿Cuándo se están sorteando? ¿Cómo están haciendo la metodología?
4: Bueno, nosotros como unidad inicialmente nos asignaron 60 vacantes y hemos completado esas 60 vacantes, sin embargo, nos han ampliado vacantes. Por ahora todavía hay el cupo es ilimitado por el momento, porque la división no ha completado, entonces esas vacantes nos están asignando pues en caso se presenten los jóvenes, ¿no?
3: ¿Cuáles son las facilidades? ¿Cuáles son las ventajas de pertenecer al ejército?
4: Bueno, las facilidades que ahora pues están recibiendo una asignación económica mensual que a partir del mes de junio, como ya lo aprobó el Congreso, se va a incrementar en un 50% la propina. Tienen facilidades para poder estudiar, tenemos el CEDPRO, vestimenta, atención médica, entonces hay una serie de facilidades que los jóvenes deberían aprovechar hoy en día.
3: ¿Cuánto perciben los militares?
4: Ahorita un soldado está percibiendo 365 soles, con el incremento más o menos van a llegar de entre 400, 450, por ahí van a percibir a partir de junio.
3: La logística que se les facilita a los que pertenecen al ejército, ¿está conforme o no hay algunas necesidades que todavía hay que cubrir?
4: Bueno, por ahora estamos bien, ha llegado su dotación de uniformes, su racionamiento pues es diario, estamos bien. No, no.

0: podríamos quejarse de los beneficios que tenemos hoy en día, ¿no?
1: De los cuestionamientos por lo que pasó hace unos meses atrás, ¿cómo están haciendo para que la población pueda tener nuevamente la aceptación con ustedes?
0: Bueno, nosotros hacemos las cosas en beneficio de la población. En su mayoría hay casos aislados, como en toda institución, que se van a presentar. Sin embargo, pues es una situación que está en manos de la justicia y que no se va a volver a presentar, no se ha vuelto a presentar. Entonces la población debe tener la seguridad de que su ejército siempre va a estar con el pueblo, de que sus hijos van a estar seguros en el cuartel, y nada, siempre preparando.
1: ¿Qué ha cambiado el interior del Sequito para que los padres puedan estar un poco más seguros con ustedes, ¿no?
0: Bueno, la primera acción que se hizo, se tuvo una reunión con los padres, se dio el acceso para que vengan a visitar a sus hijos, para que hablen personalmente con ellos, y se convencieron de que las cosas estaban bien, y al final pues todo está tranquilo, sin novedad.
1: No ha habido más denuncias, ya sabes.
2: Claro, pues. Bueno, entonces ahí hemos escuchado las declaraciones del teniente justamente del ejército del BIM Cepita número 7 en acantonado en Baños del Inca, Elis Torres Ugaz, hablando sobre la convocatoria que está abierta para los jóvenes que deseen incorporarse al ejército, y hay muchos beneficios. En estos últimos años se ha generado beneficios como, por ejemplo, el tema de estudios para quienes deseen incorporarse, o quienes tengan la voluntad de servir al ejército peruano.
3: Claro, son no solamente vas a ser de repente tener el orgullo de servir al ejército, al país, sino también van a salir con capacitaciones en diferentes especialidades. Esto no había antes, esta modalidad, incluso, por ejemplo, también de recibir alguna propina. Es algo realmente muy importante, que nos imaginamos los jóvenes van a tratar de ir a aprovechar, ¿no? Y sería ideal de que aquellos que están dedicándose, por ejemplo, de manera irresponsable a actos delincuenciales, también tomen esta medida, pero también ojalá los padres de estos hagan lo posible de conducirlos por este bien, que ojalá resulte favorable para esta actual sociedad que nos ha tocado vivir realmente lamentable. La delincuencia, algunos dicen, se ha incrementado a consecuencia de la desocupación de jóvenes que llegan 17, 18 años y no les queda otra que de repente desvirtuar todo lo que son los buenos objetivos de la vida.
2: 7:58, vamos a repasar la información nacional.
3: La información nacional, como decíamos, algo que preocupa y que está siendo noticia actualmente, referente a la situación de Roberto Sánchez. Él niega, es un caso que ya fue archivado, indica, parece que es una de las patrañas del pacto corrupto de desembarcar en la referencia de la segunda vuelta, por ejemplo, y si es que ganase la segunda vuelta, también correría el riesgo de que no ejerza el cargo. Todas esas hay. Pero también hay otra ley, en cuanto a la ley orgánica del Ministerio Público, que afectaría la permanencia y función de fiscales, y eso lo detalla Martín Salas, un ex fiscal anticorrupción, precisamente señalando que el proyecto de la nueva ley orgánica del Ministerio Público contempla que los fiscales de cualquier instancia puedan ser removidos por el fiscal de la nación. Es todo un tramado de este pacto corrupto que actualmente está operando desde la Fiscalía de la Nación. El ex fiscal anticorrupción Martín Felipe Salas Segarra advirtió que precisamente los efectos negativos que tendría para el Ministerio Público sobre la aprobación de su nueva ley orgánica en el Congreso de la República sería lamentable.
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Estimados amigos, me complace inmensamente entregarles esta ofrenda musical con especial cariño y afecto a esos corazones románticos y sentimentales que se identifican con estas historias de amor convertidas en canciones. 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
3: Esta es la hora, las 8:25.

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0: Un aplauso para nuestro amigo
1: Nicolás.
0: Nicolás, gracias por acompañarnos con la guitarra. Muchas gracias, Nicolás.

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que cada mañana y parte de la tarde está contigo, ¿eh? Habla positivo. Ya tú sabes, mami. Ya tú sabes, papacho. Obviamente que lo sabes, lo sabes. Una vez más tomando la batuta.

0: música para ustedes también. Nuestro saludo cordial, especial, respetuoso y afectuoso hasta el lugar donde se encuentre, ¿eh? Para toda la people que está allá recontra empilada con la radio. Una vez más, bienvenidos y bienvenidas a esta una nueva emisión de tu programa favorito.
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0: hasta las 13 horas, 1 de la tarde, menos 5 minutos.

organizados conmigo. Y con la Margaza también, pues, obviamente, obviamente, ¿ah? Programa espectacular del día de hoy, miércoles, ombligo de semana.

saludos para toda la people que ya está sincronizada conmigo mediante nuestra transmisión que estamos realizando en vivo y en directo vía TikTok. Saludos para mi amigo Villanueva, bienvenido al programa, mi amigo Villanueva. La gente positiva de sonido Villanueva. Saludos William Torres. Saludos también para la chiquita. Oye, barbero. Y un saludo para el popular Marielo. Disfrutando de la programación espectacular de la Marcaza a todo volumen el día de hoy. Miércoles ombligo de semana.

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0: Guayabamba para toda la familia Armas. De parte de Wilson Armas. Siempre, siempre con la marcaza.
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0: Como siempre, marcando la diferencia.

0: Y el día de mañana estamos con la banda Chelera.
1: Perú, para América.
0: Por el hermoso lugar de Sariguamachuco. Nos aguarda, nos aguarda.

Reitero los saludos para mi amiguita Melva, disfrutando de la programación espectacular de La Marcasa, ¿eh? Así que ponete nuestro cálido y saludo cordial, ¿eh?, para ti, Melva. Y bueno, para toda tu digna familia, para mis amigos también que siempre están escuchando la radio a todo volumen, al volante, ¿eh? Ahí en la mototaxi, en la TS. Ah, para toda la gente que nos escucha en las diferentes unidades móviles, siempre están pasando la música de La Marcasa por las diferentes rutas de todo el ámbito de nuestra provincia hermosa de Cajabamba, nuestra bella y siempre fiel Gloria Bamba de Bolívar.

0: Saludos en la ciudad de la eterna primavera, Trujillo, Perú, para Sheila Bermúdez, disfrutando de la programación espectacular de la Marcasa también a todo volumen. Sheila Bermúdez, hasta el hermoso lugar liberteño, Trujillo, Perú, la ciudad de la eterna primavera, por supuesto que sí, ¿ah? Siempre con la Marcasa. Saludos también para Maricielo, Nelly. Bienvenidas al programa del día de hoy.
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0: Luego de las 11 de la mañana, queda con cada uno de ustedes un programa especial contratado por parte de esta, tu empresa radial, La Marcasa.

0: acaba de transcurrir 30 minutos consecutivos.
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Damas y caballeros del campo y la ciudad, tengan todos y cada uno de vosotros muy buenos días. Bienvenidos una vez más a este gran programa, Como Dios Cura la Naturaleza Sana. Estoy aquí frente a tus micrófonos, conduciendo y dirigiendo este programa en vivo y en directo desde las cabinas de esta prestigiosa emisora, llegando a lo largo y a lo ancho de todo el Perú y hasta donde llegan las potentes ondas de esta prestigiosa emisora. Amables oyentes, ya saben quién les habla, es la señora Luz María, que estoy ubicada en el Jirón Cáceres, cuadra 15, aquí en esta hermosa ciudad de Cajabamba. El día de hoy vamos a ingresar con una oración de paz para que así reine la paz, la tranquilidad en cada uno de sus hogares. Empezamos así de esta manera. Gracias Señor, por cada vez que realmente tú me encuentro sola, tú siempre estás allí. Gracias Señor por cuidarme, por protegerme, por guiarme por un buen camino, para así de esa manera poder ayudar a muchas personas. Gracias mi Dios por darme esa bendición, esa sabiduría, ese don,

poder ayudar a muchas personas. Dios es mi Padre, que siempre está conmigo, que Él nunca me abandona. No lo veo, no lo toco, pero siempre está en mi corazón. Y bendiciones para cada uno de sus hogares, que en cada hogar reine la paz, la tranquilidad, y Dios ponga su mano bendito en esa parte herida de tu cuerpo, en tu corazón, en tu mente, y te guíe por un buen camino. Amén. Es así como el día de hoy, amables oyentes, estamos llegando a lo largo y a lo ancho de todo el Perú, pero a la vez también quiero dejarles ingresar este hermoso tema que llega al alma y al corazón, especialmente para aquella madre que llora, para aquella señorita que sufre por la soledad, por el abandono, porque quizás aquel enamorado que ha tenido, ese enamorado le prometió, le juró amor eterno, pero al final se burló, lo dejó, lo abandonó, y ahora está llorando en esas cuatro paredes, preguntándose qué hice para merecerme todo esto. Está quizás cogido esas fotografías del hombre que amó, y ahora solamente queda recuerdos, herida, sangrando su corazón de tristeza, de dolor y de soledad. Entonces, este tema va dedicado para todos ustedes. Escúchenlo con atención porque va directo al corazón. Un tema y retornamos, familia peruana.

Vamos a solucionar ese problema en menos de 5 minutos. Vas a salir airosa de cualquier circunstancia, de cualquier problema que hay en tu vida. En cuanto a ustedes, señor, señora, amiga, amigo, que usted me llama, me escribe, porque quiere quizás salir de esta angustia, de este dolor, de la preocupación que está enferma, enfermo. Pues yo, a través de las 78 cartas del tarot, le voy a dar estudio y voy a decirle si la enfermedad que usted tiene es buena, mala, cómo, en dónde lo ha recogido. Si le puedo curar, me comprometo a curarlo. Pero si veo que no, le mando a la ciencia médica para que así de esa manera los doctores, las enfermeras puedan ayudarte, porque la vida es una sola, la vida no se compra, la vida no se recupera ni con todo el dinero del mundo. Muchas personas prefieren estar quejándose, están allí tiradas en su cama o en una camilla de un hospital, o de lo contrario dicen, cómprame esta pastilla, ya me va a pasar, por guardar el dinero. Es el dinero, es lo principal. Pero le digo, madre linda, con el dinero se puede comprar muchas cosas materiales, pero no se puede comprar la vida, la salud, no se puede comprar la juventud. El tiempo pasa, la juventud se va volando y la vejez va llegando. La vejez es más larga que la juventud. Entonces usted, madre linda, si usted está enferma, ya cuenta con 30, 40, 50 años, estás enferma, pues aprovecha tú en disfrutar la vida, el poco de dinero que tienes, compra lo que a ti se te apetece y come, aliméntate, porque si llega el momento que partimos de este mundo, nos entierran bajo tierra, nunca volvemos nuevamente a este mundo, a disfrutar de los manjares que Dios ha sembrado o ha dejado en este planeta Tierra. ¿De qué sirve ahorrar tanto dinero si al final, dentro del hogar, los hermanos muchas veces están peleando como perros y gatos, se están blanqueando los ojos, se están incluso mirándose como dos animalitos cuando ya se quieren coger a la pelea? Siempre se están sacando en cara. A ti te dio más. Tú estabas con mi madre. Tú comías más. Mi mamá, mi papá te apoyó a ti con los hijos. Yo no estaba. Empiezan a acordarse desde el día que nacieron. Todo por la herencia, todo por el maldito dinero que quizás tú dejaste, un terreno, unos animales, pero cuando tú has estado enferma, allí nadie se acercó a decir, mi madre necesita esto, mi padre necesita ayuda, voy a trabajar, voy a apoyarlo. Allí nadie, todos se quedan en su casa, todos tienen obligaciones. Por eso, madre linda, si tú estás enferma, quejándote quizás con ese dolor que hay en tu cuerpo, acude a la ciencia médica, perdón, acude a la ciencia médica, hazte un chequeo. Si ya te lo has hecho y todo sale negativo, pues encamina tus pies a esta única dirección, porque no hay más. Girón Cáceres, cuadra 15, aquí en esta hermosa ciudad de Cajabamba. Y ten cuidado, porque hay personas que cogen mi nombre, se hacen pasar por mi nombre, cogen incluso mi nombre y se hacen pasar como familias o que trabajen conmigo. Pues a mí me podrán imitar, pero jamás me podrán igualar. Porque yo me catalogo por mi honestidad, por mi capacidad. Porque cuando yo digo puedo curarte, me comprometo a curarte. A través del pulso te estoy diciendo en qué parte te duele y cómo te duele. Y mediante las 78 cartas del tarot te estoy diciendo,
si es una enfermedad buena, mala, como en dónde lo ha recogido.

Si te puedo curar, me comprometo, pero si veo que no, te mando a la ciencia médica. Amables oyentes, en este momento vamos a dar inicio al cofre de correspondencias. Bien, atención a la persona que me manda su mensaje mediante el hilo telefónico al 958-53-21-22 desde este lugar como es Namora. Atención a la señorita de Namora que me manda su mensaje mediante el hilo telefónico. Dice: señora Luz María, espero que se encuentre bien de salud en compañía de sus hijos y de todas las personas que le visiten a diario. Yo, dice, le escribo por recomendaciones de un tío que le ha visitado a usted. Gracias a Dios y a usted, mi tío está mejor, está realmente como si nada le doliera. Gracias a Dios y a usted que me lo ha curado, y por esa confianza le escribo a usted para decirle, señora Luz María, que yo lo tengo a mi madrecita muy mal. Ya lo he llevado a las clínicas, al hospital, incluso lo llevé a Trujillo, me recomendaron también que en Trujillo hay una buena clínica donde hay doctores que han venido del extranjero, de otro país. Le he llevado a mi madre, de la cual le contaré que me han dado cerca de 2 recetas de medicina. Si le he comprado, le para un lado, realmente para el otro lado, al final no siente nada. Todo es como tirarlo a la basura. Señora Luz, mi madrecita vive solamente sentada porque no puede dar un paso por motivo que están como endormecidas sus carnillas y se enfrían. Y aparte de eso, le diré que a partir de mediodía le da mucho sueño y se está adelgazando por completo. No quiere comer, y si es que come, comerá 2 o 3 cucharaditas, ya, eso lo fue todo. Y en las noches no puede dormir, empieza a hablar y dice que ve personas, escucha llanto de una persona que llora, escucha voces de un bebé que llora. Así nos tiene y nos levanta cada momento y nos preocupa verlo hacia mi mamá. Y yo quiero saber qué es lo que está pasando o a qué se debe. Escúchame bien, madre linda. Acá la enfermedad que tiene la mamita, esto no es daño, no es maldad, no es brujería. Te diré que de tu casa hacia 2 cuadras más o menos, hacia arriba, hay un pozo vertiente donde la mamita ha puesto una manguera para jalar agua acá abajo a tu casa. Y la mamita también es un poco renegona, colérica, por todo se molesta. Entonces lo que ha hecho ella, ha llevado un perol, que lo llaman, se ha ido a pelar su motecito arriba en ese pozo de agua, ojo de agua como lo llaman, o pozo hirviente. Ahí hasta tarde ha estado la mamita, ha terminado de pelar, ha lavado la ropa, estirado por el piso la ropita, y su triguito, maíz que ha estado pelando, lo ha dejado ahí llenado. Ella ha llevado incluso sus animales. Después de hacer sus cositas, se ha sentido cansada y se ha ido más allá al solcito, se podría decir, al lado de ahí un arbolito. Ahí se ha sentado y le ha cogido el sueño. Entonces, ¿qué es lo que ha pasado con la mamita? Lo ha cogido como mal viento, mal hora, un aire maligno lo que tiene. Y por eso están endormeciéndose sus canillas de la mamita. Pero te diré que si hay tratamiento, hay curación, puedes traerlo cuando tú veas conveniente. Hoy día o mañana la decisión lo toma usted. Yo no puedo exigir, obligar a nadie, las cosas son voluntarias. Pero sí te puedo decir que puedes venir en cualquier momento que veas conveniente, porque si hay tratamiento y curación para la mamá. Gracias por tu mensaje y gracias también por sintonizar este programa. Atención a la siguiente persona que me manda su mensaje desde Condormarca. Atención, Condormarca, a la persona que me escribe su mensaje del signo Capricornio. Dice: señora Luz, yo quiero saber en cuanto a mi enamorada que tengo. Le diré que yo estudio en la Universidad UPN, dice.

en Cajamarca. Y ahí le he conocido a ella. Pero al final no sé qué es lo que ha pasado. Ella ya no va, dice, ya no está asistiendo a clases. Me han contado que ha viajado. Pero yo le he llamado, señora Luz, y ella me dice que no, que está en su casa, pero yo me he ido a su casa a visitarle, pero su mamá me dijo que no está, que ha viajado. Yo quiero saber en dónde está y por qué ella cambió de un momento a otro. Ya no quiere saber nada conmigo, no quiere decirme en dónde está, solamente ella me dice que está en su casa, que ha salido por allá, que ha salido por acá, pero más no quiere darme información por el último. Me dice que está ocupada, que me vuelve.

en casa. Su hija ha viajado. Está por Trujillo. ¿Y por qué se fue y por qué ya no quiere, no ha asistido a clases? Imagínate hasta dónde ha llegado la chiquilla. O esta señorita. Se ha dejado llevar de cuentos de chismes que tú has estado con otra persona y que tú estás hablando, que estás criticando su vida de ella, y por eso ella tomó la decisión de alejarse de la universidad e irse mejor a Trujillo. Porque ella ha creído todo lo que lo han dicho y por eso ella te corta, no quiere tener, se podría decir, un diálogo, una conversación contigo larga, por eso das te corta, te dice pequeñas palabras y luego chao. Te digo, hijo lindo, acá lo más importante, hay solución para tu problema. Ella te quiere, te ama. Se ha alejado, no se ha alejado porque tuvo otra persona en su vida, o porque está enamorada, o quiere estar jugando contigo, no. Se alejó por motivo de cuentos y chismes. Incluso a su mamá no le ha dicho nada, porque no ha querido que su mamá quizás que te mire con otra mirada, pues, o que tenga mala... que tenga, se puede decir, otra impresión de ti. Por eso ella mejor tomó la decisión, se ha ido a Trujillo. Pero los estudios, te diré que lo está llevando virtual. Está llevando virtual, no lo ha abandonado. Lo está llevando virtual. Pero sí, ella va a regresar, pero no contigo, porque lo han envenenado su mente de ella. Entonces, con esto te puedo decir que sí te puedo ayudar. Puedes venir a mi casa, a mi hogar, sin ningún compromiso. Gracias, hijo, por tu mensaje y gracias por ser honesto y sincero. A todas las personas que están sintonizando este programa, les hago saber que la atención es tan solamente en mi casa, en mi hogar, que está ubicado en el Jirón Cáceres, cuadra 15, aquí en esta hermosa ciudad de Cajabamba. Usted llega al supermercado, camina de frente hacia arriba sin voltear a ningún lado. Antes que llegue al último poste, a la mano derecha hay una casa de material noble de 3 pisos. Afuera hay un toldo rojo que dice Bodega Mateo. Pase usted por el callejón hacia el fondo, que yo estaré dispuesta para atenderle en cualquier momento que vea conveniente. Gracias por dejarme ingresar a sus hogares. Gracias por permitirme llegar a sus corazones. Y conmigo será hasta el día de mañana. Gracias, permiso, muy buenos días. Me paso a retirar con un hermoso tema musical.

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Reitero los saludos para toda la gentita recontra chévere, recontra positiva de Expreso Interprovincial Dorado hasta la ciudad de la eterna primavera, Trujillo, Perú. Especialmente para mi amigo Michelle Tirao y para toda la gentita, ¿eh? Ahí está la encantadora.

también por un saludo cordial para toda la gente positiva de Chile. Saludos para Nico, respetando nuestra super transmisión en vivo en el vecino país de Chile. Nuestro amigo Nico, feliz miércoles, ombligo de semana. Saludos también para mi brother Joel Ávila Peñas, la gentita recontra seria y positiva. Joel Ávila Peña, siempre disfrutando de la programación espectacular de los 99.1 FM de la Marcasa, sonando fuerte y punto. Para toda la gentita también de Expreso Interprovincial Dorado, en la ruta Trujillo, Lima, Lima, Trujillo y viceversa. Saludos para Zairita, para Jennifer y para mi amigo Michel Tirado. Siempre con la Marcas.

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está escuchando en la radio, en las diferentes cevicherías, restaurantes, restobares, y aprovechando, por supuesto, los sagrados alimentos, ¿no? El rico, suculento menú del día también, de hecho que sí, ¿ah? Quiero llegar con un saludo cálido y muy cordial hasta la ciudad de la eterna primavera, Trujillo, Perú, para la guapísima, encantadora Sheila Bermúdez y sus grandes amigas Ana, Dayanita, que están por supuesto a full labor, y también a full marcasa. Saludos cordiales por ahí para su jefe, ¿ah? ¿Eh? Allá. ¡Qué buena! Saludos, jefito, de parte de las chicas ya mencionadas. Saludos para Eddie Malpica. Bueno, yo lo conozco como Guti Malpica, así que para él nuestro saludo cordial también y muy cálido, ¿eh? Hasta la ciudad de la eterna primavera, Trujillo, Perú. Saludos, jefe, de parte ahí, por supuesto, de tus súbditas. Allá. 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

Para toda la gente positiva de Audio Digital Flores. Lo máximo a todo volumen con la marcaza Audio Digital Flores. Saludos también para Franklin y para toda la gente recontra activada que está empiladísima con la programación espectacular de la marcaza 99.1 FM sonando fuerte y punto. Quiero llegar con un saludo cordial para mi amigo Payara, mi brother, a los años, Payara. Escuchando la margaza también a todo volumen a esta parte ya del mediodía.

Danielita Valderrama Castillo. Saludos Rodolfo, saludos Gatita, saludos Sanji. Saludos también para la gente de Pilas, para Modesto.

Fortunio Mamamba. Para toda la gente de Margaza, Cajabamba, América, el Perú y el mundo, ya es territorio Margaza. Para mi brother Guti Malpica, restaurante cevichería Guti, por la ciudad de la eterna primavera, Trujillo, Perú, a todo volumen con la Margaza, ¿eh? 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

0: Evita 10. ¡Ay, la Palacios!
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la familia Saldaña Valladares por el hermoso caserío de Campana. Tranquila, secretaria. No molestes.

Reiteramos saludos para toda la familia Saldaña Valladares. Hasta el hermoso caserío de Campana. Para toda la familia Saldaña Valladares. Saludos para mi amigo Tenorio Saldaña. Hasta Trujillo, Perú.

saludos también para Cruzado. Buena, Cruzado. Arriba el volumen, Cruzado. Siempre con la marcaza 99.1 FM, sonando fuerte y punto. Florcita, saludos. Saludos, Ronald. Saludos, Oscar. Cevichería, restaurante El Cachorrito, a todo volumen también con la marcaza.

el chef de Colón, Cajamarca. Y el ingreso de William Cárdenas. Allá. Como siempre, a todos.

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0: Saludos cordiales para mi amigo Shayo. Saludos, Yolandita.
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0: Saludos, Jessica Flores.
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0: Saludos, Meli.

0: súper exitazo, ¿ah? Del recuerdo con Anaís Gómez. Simplemente no puedo olvidarte, se llama este golazo musical. Saludos para mi amigo Jonathan Sánchez, Anderson Tinclia, Renzo Contreras, los amigos de Caja Los Andes, Caja Los Andes, a Full Marcaza, mi amigo Jonathan Sánchez, Anderson Tinclia, Renzo Contreras. ¡Feliz miércoles, ombligo de semana! Saludos también para Marquina desde Lima. Nos ve y nos escucha en vivo y en directo, Marquina. Saludos y abrazos para ti. Y gracias por la preferencia radial.
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parte final de una nueva emisión de Habla Positivo, tu programa favorito que cada mañana y parte de la tarde está contigo. Una vez más, Búfalo Estudios. Alista las chivas, cumpita, alista las chivas. Que nos vamos una vez más a almorzar, obviamente. Vamos a ver lo que queda, aunque sea del restaurante. No, mentira. Pa' ti, pa' mí. 12 ya del mediodía con 55 minutos, hora exacta en todo el territorio peruano. Saludos para mi brother Roger Aguilar Z, mi brother. Nuestro jefe de programación radial, Roger Aguilar Z. Siempre, obviamente, disfrutando también de cada emisión de programa de Habla Positivo, tu programa favorito que cada mañana y parte de la tarde está contigo.

Cajamanía de Cajabamba, América, el Perú y el mundo. Osimanía también. Ha sido un placer enorme el haber compartido buena música. Alegría. Ahora viene lo mejor de la información, luego de las 13 horas, 1 de la tarde, con contacto informativo, con lo mejor de la noticia local, regional, nacional e internacional. Así que no toques el punto de tu dial, ya sea analógico o digital. Conmigo nuevamente tienes una cita radial el día de mañana a partir de las 10 de la mañana. A cuidarse, mi bol. Dios me los bendiga. Hasta entonces. Buenas tardes.

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1: 13:04 en el país. Hoy es miércoles 13 de mayo de 2026, año de la esperanza y el fortalecimiento de la democracia. Faltan 24 días para la segunda vuelta de las elecciones presidenciales. Familiares exigen justicia tras la muerte del señor Carlos Manolo Lesma Castañeda, de 46 años. El hecho ocurrió en La Grama, en la provincia de San Marcos. ¿Qué? Los familiares indicaron como responsables a Alex Ávila, quien sería sobrino del alcalde distrital de La Grama e hijo de la alcaldesa de Aguascalientes.
2: El presidente del Jurado Electoral Especial de Cajamarca, Carlos Díaz Vargas, precisó que se ha presentado 1.500 actas observadas y se espera culminar la siguiente semana con la resolución total.
1: Agregó que se presentó pedidos de nulidad, pero ya fueron derivados a la ciudad de Lima para ser resueltos por el Jurado Nacional de Elecciones.
2: El alcalde distrital de Calquis, provincia de San Miguel, Gloer Cueva, refirió que se realizan las gestiones para la adquisición de maquinaria pesada en beneficio de su distrito.
1: Anita Cerdán Díaz denunció presunta agresión por su prima María Cerdán Rojas. El caso llegó hasta las rondas de Cajamarca.
2: El director de epidemiología de la Dirección Regional de Salud, Walter Aipoma, reveló que se incrementan los casos de la enfermedad conocida como manos, pies y boca en la región Cajamarca.
1: El especialista señaló que esta enfermedad viene afectando principalmente a menores de edad, por lo que recomendó a los padres de familia adoptar medidas preventivas para evitar su propagación.
2: El teniente coronel del ejército, Elis Torres Ugaz, del pabellón de infantería número 7, informó que continúa abierta la convocatoria para jóvenes que deseen incorporarse al ejército en Cajamarca.
1: Mercedes Maribel Barrenzuela de Cola asume como nueva intendente de Sunafil de Cajamarca y anunció que fortalecerá la presencia institucional, destacándose a los distritos y provincias de la región Cajamarca para ver la problemática existente.
2: El director regional de salud, Simón Kuzma Quintana, pidió a la población acudir al establecimiento de salud más cercano cuando haya complicaciones en la salud de los menores de edad a consecuencia del cambio de clima.
1: Lucila Torres Cueva denunció a Berta Mestanza González por una deuda de 2.000 soles que, según señaló, se mantiene desde hace un año.
2: 1:06 en las nacionales e internacionales. La Fiscalía decidió acusar al suboficial Policía Nacional del Perú, Luis Magallanes Garibia o Gaviria, por el delito de homicidio simple en agravio de Eduardo Ruiz Sanz, más conocido como Truco, durante las protestas ocurridas en octubre del 2025 contra el gobierno de José Gerí.
1: La Fuerza Aérea del Perú incorporará una nueva aeronave C-27J Spartan que fortalecerá la capacidad de respuesta ante emergencias para reforzar la seguridad nacional y mejorar la conectividad aérea en zonas alejadas del país. Así informó el Ministerio de Defensa.
2: Las autoridades iraníes ejecutaron este miércoles a un preso condenado por supuestamente colaborar con los servicios de inteligencia de Israel en Mossad, en medio de una oleada de ahorcamientos en la República Islámica.
1: Y en los deportes, la Liga Femenina de Fútbol se encuentra en marcha con la disputa de la 7ª jornada, que tendrá el clásico entre Alianza Lima y Universitario de Deportes como el partido más importante en el que ambas escuadras se juegan el liderato del certamen.
2: 1:07, contacto informativo de Continente, lo que prefiere la gente. En un momento vamos a continuar ampliando o detallando estas y otras informaciones.
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0: 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Estamos de regreso con más noticias en Contacto Informativo.
1: 13:09 en todo el país, 1:09. Vamos con más información. Estamos a través de Continente, lo que prefiere la gente. Vamos a ir con la información, por supuesto, lo que estaba ocurriendo en nuestro medio. Vamos a escuchar a la señora Lucila Torres Cueva denunciando, señores, a una ciudadana, a Berta Mestanza González, y cuál fue la razón, según lo que ella señala, por una deuda. Tenemos el caso.
2: No le cancelan, señala. Conversamos con ella. Su nombre, Cenito, buenos días.
3: Lucila Torres Cueva.
2: Doña Lucila, ¿a quién denuncia?
3: En diciembre ya cumplido un año y hasta para otro año ya.
2: Uh-huh. ¿Y no le cancela?
3: No, me está dejando de 100 en 100 nomás. Uh-huh. Sacaron con su hija y yo de buen corazón, yo nunca lo voy a dejar. Esta, uh-huh, la denuncia, tengo que denunciarlo hasta que me pague el último. ¿Cómo?
2: De los 2,000 y tantos, ¿cuánto ya le ha cancelado?
3: 2,100. Recién me deja 700, después pagando yo acá.
2: ¿Usted quiere que le pague todo junto?
3: Que me pague todo, y con todo lo que diga más, con su interés también. Pero...
2: ¿Cómo la conoce usted para que le dé préstamo?
3: Yo lo conocí a la... donde ella sí, lo llevó a su hija, uh-huh, a su hija no lo conocía. Uh-huh. Y ha sacado las dos, dice que se han repartido el dinero.
2: Uh-huh. ¿Usted le prestó como mediante algún documento?
3: Sí, me ha dejado sus escrituras. Uh-huh. Yo de buen corazón yo le di, pues.
2: ¿Escrituras de qué ha dejado?
3: ¿Qué dice?
2: ¿Escrituras de qué?
3: De terreno.
2: Yeah.
3: De terreno.
2: ¿En garantía le ha dejado?
3: En garantía me
2: ¿Lo
3: ha dejado.
2: ¿Tiene todavía esas escrituras usted?
3: ¿Qué dice?
2: ¿Lo tiene todavía esas escrituras?
3: Yo tengo las escrituras. Lo tengo. Que si no me paga todo, tiene que pagarme. Yo no lo voy a retirar esta denuncia a menos que me pague todo. Todo mi dinero. No,
2: ¿dónde vive esta señora que le ha prestado el dinero?
3: Esto ha vivido en Matara, pero su esposo dice que algo ya se han separado, venir para acá, está en su hija. Y no puedo dar con su hija. No puedo ni con la hija, ni con la con ella. Con
2: ¿cuánto
3: su
2: tiempo ya que no se comunica?
3: Ya más de año ya. Un año y ya 4 meses ya.
2: ¿Se ha presentado a la ronda la señora?
3: Sí, se ha presentado, pero ahora ya no se presenta, solamente deja. De 100 y yo quiero que me deje todo ya mi dinero. Porque uno puede ser gastando, viniendo, así. Uh-huh. Y yo no voy a retirar la denuncia, a menos que no me pague todo.
2: Usted es también de Matara, ¿no?
3: Y yo también soy de Matara, en la otra. Esta es la mamá, de la hija lo tengo ahí.
2: El niño, ¿eh? Uh-huh.
3: Es de la hija también lo tengo, lo puedo, uh-huh, ¿le puedo demostrar?
2: A ver. Bueno, esto es lo que pasa en la ronda ciudadana, denuncia una deuda por parte de una ciudadana que en su momento habría superado los 2,000 soles. Ella señala que ya le debería de cancelar. ¿Quién es Elia?
3: Esta es la hija, las dos lo sacaron.
2: Uh-huh. ¿Las dos han sacado el préstamo?
3: El préstamo, las dos se han repartido.
2: ¿Cómo se llama la hija?
3: La hija se llama Olga Milagros, yeah. Abanto, esto, Mestanza.
2: Uh-huh. Yeah. ¿Otra foto, ver?
3: No le quiero, cancel. Solamente quiere que le deje a ya la... La señora Rondera me ha dicho en dónde está y lo van a sacar a juetazo, ya. Uh-huh. Ya lo saca porque está burlándose, pues.
2: La que está en la imagen, ¿quién es?
3: Es de la hija de la, uh-huh, de la Berta.
2: Ah, ya. Yeah. Uh-huh. ¿Ella también le debe?
3: La, con ella ha sacado, la mamá, esta es la, yeah, la Berta.
2: Uh-huh. En las rondas, ¿qué le han dicho? ¿Cuál va a ser el procedimiento?
3: Sí, sí, va, está siguiendo.

0: La de Rojito, la Reñito, sí, Abelo, pero ya en otra vez dice que
1: se iba a notificar.
0: Lo saca ya con juguete, a dónde está, lo van a sacar ya.
2: Diríjase a la señora que le debe, a ver que se acerque a cancelar y todo de una vez.
0: Sí, no sé dónde vive, ya no, ya está.
1: Por los medios, diríjase,
2: ¿no? Diríjase usted, háblele ahí.
1: ¿Qué, qué le dice a la señora?
2: ¿Dónde está viendo?
0: Ah, ahora, si me pagas a buena, yo no te voy a casar. Te voy a hacer castigar. Págame a buenas. Mira, Olga, yo te he dado a buenas, no te he dado. Y como paisanos que somos, debes pagarme. Ya, y si no dices que te van a castigar ya.
1: ¿Cuántos años tiene usted?
0: Yo tengo 90 años.
1: 90 años ya.
0: 90 años tengo.
3: Mis hijos bueno, no... es un abuso, ¿no? O sea, ¿cómo es posible a una señora bastante mayor de 90 años, la señora Lucila Torres Cueva, y la señora Berta Mestanza no le cancela, no le paga y no le interesa lo que realmente pues esté atravesando la señora Lucila Torres Cueva, que le ha prestado hace mucho tiempo, va a ser un año, y no está asumiendo esta responsabilidad de la señora Berta Mestanza González? Es preocupante, ¿no? Que estos casos, que estas ciudadanas de avanzada edad tengan que llegar incluso hasta las rondas de Cajamarca para pedir justicia, para que el caso se evidencie, para que esta situación se ponga de manifiesto. Señores, en este caso y en estas circunstancias es que evidentemente lo que pedimos es que haya mayor, creo que conciencia, ¿no? Eso es lo que falta a la sociedad. 1:15 en todo el país. 1:15, está en nuestros estudios Gloria López, representante de la empresa Fortisol. 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Buenas tardes.
4: ¿Qué tal, señorita Judy? Buenas tardes, señor Oscar. Buenas tardes a toda la región de Cajamarca, Radio Continente, siempre agradeciéndole por el espacio. 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
4: 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Porque el hígado es el órgano más importante de todo nuestro cuerpo. A través de ello, todo se metaboliza allí, nuestros alimentos, el licor, los medicamentos, y todo lo que usted consuma, su sistema, su estado de ánimo, si estás enojado, si estás triste, todo es lo que metaboliza el hígado, todos los glóbulos rojos, etcétera. Cumple más de 500 funciones nuestro hígado, lo cual se va más dañado si le haces exceso de azúcar o exceso de alcohol, también está muy dañado. 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
1: A ver, vamos a ir con este testimonio que justamente se ha recogido aquí en Cajamarca.
3: Cuéntame, mamita, ¿qué dolores tenías?
4: Sí, dolores de mano, de dedos. Y es que no podía enderezar mis dedos y venido
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4: 3 días.
3: ¿Y cómo te sientes?
4: Y ya está un poco mejor.
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4: ya?
3: ¿En qué te has mejorado?
4: En lo que me he flotado, el señor también me ha flotado cuando he venido hace ratos también. Y estoy consumiendo el colágeno. Ese me ha dejado ya tranquilito. Ya
3: ¿Recomiendas sí. el bálsamo de
4: fortisol? Sí, yo lo estoy recomendando a varios que llegaron hace ratos, le he recomendado, le digo, sí, es bueno.
5: Mi papá, que está utilizando el colágeno y por segunda vez que lo está haciendo mucho mejor.
3: ¿Cuánto tiempo sufría de
5: eso? Ya está, años que está sufriendo así.
3: ¿Ya puede caminar?
5: Sí, puede, ya la espalda, que lo dolía bastante, ya no le duele, dice que ya no tiene molestias en levantarse, está mucho mejor. Lo recomiendo bastante que lo utilice. Para nuestra salud es bastante bueno.
1: Bueno, ahí está. Entonces, hemos escuchado dos testimonios, dos ciudadanas hablando del colágeno, hablando del bálsamo de Fortisol.
0: Así es. Así es. 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
1: Correcto, gracias, Gloria, muy amable.
0: Gracias.
1: Muchas gracias. 1:26, inmediatamente vamos con Oscar Castillo, tiene el comentario a esta hora de la tarde. Oscar, buenas tardes, adelante, por favor, lo escuchamos.
6: Buenas tardes, señor Yudita, y a la audiencia de Radio Continente, lo que prefiere la gente. Más de 30 operadores turísticos de Estados Unidos, Latinoamérica.

0: los incas y la granja de Porcón. Es necesario promocionar los recursos turísticos de Cajamarca a nivel nacional e internacional para generar fuentes de trabajo. Cajamarca, ciudad a nivel nacional, es la cuenca lechera del Perú. Tenemos historia, gastronomía y nuestras propias costumbres. Cajamarca requiere sin duda de una inversión privada para dejar ser la región más pobre del país. Eso es que lo que debe dar el sentido común del turismo, porque el turismo es una industria sin chimeneas. Muy amable por escucharme. Gracias. Adelante, estudios de Radio Continente, lo que prefiere la gente.
1: Muchas gracias, Oscar Castillo, por esta información. 1:28 en el país. Vamos a ir a la pausa, pero al regreso tenemos documentación que nos ha llegado desde San Bernardino, provincia de San Pablo. ¿Qué está pasando en este municipio? ¿Qué ocurre con los funcionarios, las autoridades? La verdad que es una preocupación. Creo que debería hacerse un desratizado, un barrido en este municipio distrital. Valgan verdades. Usted va a escuchar luego en la pausa todo lo que tenemos aquí en nuestros estudios.
2: 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La pausa, regresamos.
3: Enseguida regresamos.

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0: realmente han hecho un trabajo, así como usted lo escucha, señor o señores, y pueblo de San Bernardino, que la verdad no sé si va a despertar en algún momento este pueblo. Si quiere reclamar sus derechos, piense y elija a personas que realmente merezcan estar en el puesto de autoridades y que merezcan ser alcaldes o en su defecto regidores, o también a quienes puedan ustedes brindarles la confianza.
1: Claro, esto no se puede llamar autoridades, no, la denominación es otra cosa y queda eso en la opinión pública para que los designe, los catalogue. Es lamentable, y esa denuncia lo ha hecho Juan Moncada, es un poblador de la zona de San Bernardino. Lamentable la situación de todos los regidores. El único que no ha sido tocado es Royce Israel Bazán Vázquez, el regidor, lógicamente, de confianza también del actual alcalde.
0: Teniente alcalde.
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0: 1:46 en todo el país. 1:46. Vamos a ir a exteriores, tenemos información a esta hora de la tarde con Omar Alcalde, que está en algún punto de la ciudad para entregarnos la información actualizada. Omar, buenas tardes, te escuchamos.
2: Gracias, compañeros, por el pase. Nos acompaña el abogado, el doctor Lenin Chukilin, está con nosotros. Conversamos también sobre algunos casos ya que se viene atendiendo desde la defensa, casos donde se denunciaba presunta violación y los detalles. Conocemos con el doctor Lenin.
3: Mira, ya tenemos efectivamente los resultados que han llegado en los días. Se está confirmando la paternidad del imputado de parte de dos menores.
4: De dos de los tres menores.
3: En ese sentido, hay un tercer menor que ya es parte de otras diligencias que se han dispuesto por parte de la fiscalía.
4: ¿De los mayores, de los dos últimos?
3: De los dos primeros. Entonces, ya hay diligencias complementarias que se han dispuesto de parte de la fiscalía.

0: coordinación con la policía.
1: Entonces, eso ya está en vías de investigación e identificación también, tanto del menor, pero ya de los dos primeros menores, definitivamente está corroborado y está confirmado con la prueba de ADN.
2: Él es el que ha violentado sexualmente, entonces.
1: Definitivamente.
2: Son dos, los claro. primeros hijos son
1: de... Exacto, los dos primeros. Y es ahí donde nosotros debemos de remitirnos, ¿a dónde? A la carpeta fiscal, a la primera carpeta fiscal, donde se inicia el primer hecho de violación y el primer hecho de intervención, porque es a raíz del primer hecho de violación de que sucede los siguientes hechos de violación y un segundo menor.
3: Es decir, sí se abrió una carpeta fiscal cuando por primera vez la menor denunció, como lo ha contado y dio a luz en el Simón Bolívar.
1: Por supuesto, hubo una investigación, se aperturó una carpeta fiscal y esto en la Fiscalía de la Encañada. Y a raíz de ese proceso, de esa denuncia, se otorgó medidas de protección a la menor. Sin embargo, ¿qué pasó con las medidas de protección? ¿Qué pasó con las diligencias de parte de la fiscalía que estuvo a cargo del fiscal? Ahorita no tengo el nombre, no recuerdo.
2: Fue detenido, ¿no? Simón Bolívar.
1: De acuerdo a la versión de la menor, ella nos indicó de que lo habían detenido en ese momento cuando estaba en el hospital Simón Bolívar.
2: El primer niño.
1: En el primer hecho de violación y primer parto. Lo llamativo aquí está de que para nosotros es determinante primero la mala acción y la omisión
3: del fiscal.
1: Ya, o sea, delito. Hay un delito de omisión de funciones de parte del fiscal que estuvo a cargo del caso. Y en eso efectivamente nosotros ya tenemos el número del expediente, hemos pedido la carpeta completa, el expediente completo de parte de la Fiscalía de la Encañada. Han transcurrido un mes de haberlo solicitado de manera formal y hasta la fecha no hemos tenido respuesta de la Fiscalía de la Encañada. Queremos hacer de conocer aquí al presidente de la Junta de Fiscales del Ministerio Público y también al órgano de control. Cuando nosotros y las partes solicitamos, más aún cuando se trata de un proceso y de una investigación tan delicada, donde fue víctima una menor a ese tiempo, menor de 14 años, porque a esa fecha tenía 11 años y tantos días, con un menor de edad, posteriormente, por omisión de funciones del fiscal a cargo, no se realizaron más investigaciones, una segunda violación y un segundo bebé. Que hayan transcurrido más de un mes sin ser atendidos en la carpeta fiscal, eso ya es llamativo. Y también ya habría una responsabilidad funcional de parte del fiscal, pese a que estamos solicitando de manera formal, hasta la fecha no hemos tenido respuesta ni nos han brindado las copias certificadas digitales. Que nos establece la ley solicitarlo de manera gratuita y están en la obligación de brindárnoslos. Hemos vuelto a reiterar el pedido, pero queremos poner a disposición, sí, del órgano de control, del Ministerio Público de Cajamarca y del presidente de la Junta de Fiscales, porque se trata de una menor que fue violentada sexualmente y producto de ello dos menores. Una inacción de parte del fiscal, porque nosotros definitivamente, tal como lo hemos mencionado, no puede quedar impune también las omisiones de un funcionario que debió proteger la vida, la salud y la integridad sexual de una menor.
2: ¿La víctima también increpaba al padrastro por el tercer menor, por el tercer hijo?
1: Efectivamente, cuando se inicia esta investigación, se logró determinar que habían tres menores, ¿no? Pero eso ya el tercer menor, dos menores nuevamente están confirmados, están corroborados de que corresponde a la paternidad del presunto.
3: Por eso era fundamental la prueba de ADN y lo que ha hecho es corroborar precisamente este delito, no solamente del padrastro, sino también, creo yo, del fiscal, ¿no? Y el órgano de control del Ministerio Público ha tenido que actuar hace tiempo, ¿eh? Porque esto se conoció hace cuánto ya, 3, 4 meses, y el órgano de control no ha hecho absolutamente nada, hay que decirlo.
1: Definitivamente. definitivamente, cuando hay una omisión de funciones a todas luces tan evidente.
3: Era tan evidente.
1: El órgano de control debió de actuar de oficio.
3: De oficio,
1: y ahí, en todo caso, yo también les traslado la responsabilidad a ustedes que dieron a conocer este caso para que busquen al presidente de la Junta de Fiscales y al responsable del órgano de control. ¿Qué acciones se ha realizado en relación a este caso? Y pese a hoy, que ya les estoy poniendo en conocimiento, que lo hemos solicitado la carpeta fiscal y no nos están brindando el expediente completo. Pese a que la ley establece que deben brindárnoslos de manera gratuita, cuando son copias digitales, y así lo hemos solicitado. Han transcurrido más de un mes, lo hemos vuelto a reiterar. Así que queda en manos del órgano de control a fin de que se haga cumplir esto y saber qué diligencias no se realizaron y que por esa omisión de funciones nuevamente hubo un segundo parto por violación también.
3: Además, ¿no cabría la posibilidad de denunciar al fiscal más allá de la omisión de funciones?
1: Es que primero corresponde al órgano de control. El órgano de control es el quien determina la conducta omisiva de parte del fiscal que estuvo.
3: Pero la menor podría denunciarlo también,
1: ¿eh? Es que definitivamente, o sea, dentro de esa acción es el órgano de control quien investiga las conductas y las acciones que se realizaron o no dentro de la obligación que tiene cada fiscal. Si el fiscal que no realiza una acción concreta en una investigación, más aún cuando se trata de una menor de edad que tuvo dos menores ya por hechos de violación, definitivamente.
3: Porque por omisión, por su omisión, por la omisión del fiscal, esta menor ha seguido siendo violentada sexualmente por años.
1: Por eso mismo, si la investigación inició con el primer hecho de violación, donde hubo un primer niño, producto de esa omisión, hubo un segundo niño, ¿no? También nuevamente por hechos de violación.
0: ¿Se ha permitido, en otras palabras, que continúe este tipo de acciones, pese a tener conocimiento?
1: No, es que ahí, por ejemplo, ya se tuvo que realizar acciones, y porque ese proceso llegó al juzgado de investigación preparatoria, se le otorgó medidas de protección, y luego se pidió el sobreseimiento de
3: eso caso. No se entiende, ¿cómo es que se pidió el archivamiento? Lo que se tuvo que hacer es más bien pedir las pruebas de ADN.
1: Por supuesto.
3: Lo que se ha hecho ahora.
1: Eso es lo que corresponde, o sea, claro, la menor definitivamente, por ser menor de edad, estuvo abandonada a su suerte porque no tenía una defensa. Que
3: es fiscal, es aquí directamente responsable.
1: Pero el fiscal, de acuerdo a la ley del Ministerio Público, indica de que el fiscal es representante de la legalidad y actúa en favor de la víctima. Entonces, nada de eso, al parecer, ha ocurrido con diligencias que no han pasado, ¿no?
2: Ahora, luego de que el ADN corrobora de que son sus hijos y que ha cometido la violación, ¿cuál es el siguiente paso?
1: El siguiente paso, bueno, de aquí ya tenemos corroborado efectivamente la identidad del presunto violador, porque es igual, seguimos en presunto, porque mientras todavía no se tenga una sentencia, ¿ya? El imputado sigue recluido en el penal. Ya con eso estamos casi culminando algunas de las diligencias que nos faltan, simplemente con constataciones en algunos inmuebles que ya se han programado. Eso se formaliza ya en la investigación o la acusación de manera complementaria al juzgado de investigación preparatoria. Posteriormente seguiremos con la etapa de juicio.
2: ¿La madre de la víctima continúa nueva vida?
1: Sí, no está nueva vida, pero eso ya es parte de otra investigación complementaria.
2: El tercer niño.
1: Respecto del tercer menor, se han dispuesto ya otras diligencias que quizás por la razón de la investigación no podemos todavía describirlas, ¿no? Pero ya se han descrito acciones de investigación complementarias en relación para generar la identidad del presunto padre y también del propio menor.
4: ¿Cuál es la situación ahora de la menor y de sus hijos?
1: Ahora la menor permanece siempre viviendo con la tía que la acogió. Nosotros nos llama un poco también la atención de cuando la población dice, ¡oh, qué horror! Pero han transcurrido los meses y a nadie se acuerda de la menor, porque debemos indicarles de que es una menor de edad con tres niños, ¿bien? Sin padre, sin madre, que los apoye. No solamente se trata de indignarnos a través del trabajo que ustedes hacen de las redes sociales, sino es cómo también la apoyamos a esta menor.
0: Ninguna institución ha brindado sobre
1: las instituciones. Hasta la fecha definitivamente no se han acercado porque ya nadie pregunta por ella. Claro, nosotros seguimos dentro de la investigación, tratamos de hacer todo lo posible que esté de acuerdo a ley también, exigir las diligencias que corresponde a la fiscalía. ¿Y para qué? La fiscal a cargo del caso, queremos saludar este desprendimiento de que está también pendiente del cumplimiento de los plazos.
3: Doctor, había otro caso también.
0: Gracias, compañero, por el pase. El doctor Lenin Chukilín, volvemos hasta estudios. Adelante ustedes, compañeros, volvemos en breve con más.
5: Gracias por la información, Omar Alcalde, este caso también que ha causado preocupación. A 57, inmediatamente vamos al bloque deportivo. Hugo Espinosa ya está con nosotros. Hugo, buenas tardes, te escuchamos. Hugo, buenas tardes. Adelante, por favor.
6: ¿Qué tal, compañeros? Muy buenas tardes. Iniciamos el bloque deportivo de hoy, miércoles.

Es 13 de mayo del 2026, dirigió de manera interina hoy Edwin Arévalo, este técnico cajamarquino a UTC de Cajamarca, pensando en lo que será su rival de este domingo, Deportivo Garcilaso. De visita va el Gavilán a la 1:15 de la tarde por la fecha 15 del campeonato. Edwin Arévalo, que estuvo a cargo de la sub-18 de menores, sigue trabajando, también nos comentó ahí, pero de manera momentánea estará apoyando, estará dirigiendo incluso este domingo hasta la llegada del nuevo director técnico. Hay rumores de Ángel David Comiso, lo cierto es que hay bastante silencio en la directiva. Vamos a ver qué decisión toman en estas próximas horas o días, ¿no?, para la contratación del nuevo comando técnico. Lo que sí preocupa, atención, hoy la gremiación de futbolistas de fútbol profesional, la SAFAD, lanzó un comunicado por la mañana indicando de que UTC está colocando en riesgo al fútbol peruano en todas sus categorías. ¿Por qué?, se preguntarán muchos. La semana pasada salió una publicación y una orden de la Cámara de futbolistas, precisamente, quitándole 2 puntos a UTC por el caso de Gaspar Gentile, jugador que estuvo en el año 2023 en Cajamarca y no se le había remunerado todo su sueldo en los últimos meses. Lo cierto es que el jugador presentó su reclamo, todo fueron a las investigaciones y todo fue realmente cierto. Entonces, tras esta información, la semana pasada lo que hizo UTC, encabezado por el señor Ofía Ramírez, es presentar una medida cautelar. ¿Para qué? Para que no le paguen la multa a este jugador, y además de no que le quiten los 2 puntos en este torneo Apertura 2026. ¿A dónde recurrieron? Al segundo juzgado civil de Cajamarca. Según las bases y estatutos de la Federación Peruana de Fútbol, atención, este tipo de casos lo tiene que resolver las comisiones tanto disciplinarias y órganos involucrados al fútbol peruano. No tiene que intervenir ni el Poder Judicial, ni el Tribunal Constitucional, ni todos los entes de justicia ordinaria en el país. Lo que ha hecho UTC es recurrir precisamente a la justicia ordinaria y están cometiendo un grave error, según varios abogados especializados en derecho deportivo, porque si FIFA y Conmebol intervienen en esta situación, que se está convirtiendo delicado desde anoche que salió esta noticia, podrían excluir a UTC del campeonato. Atención, hay mucha cautela en esta información, estamos tratando de seguir informando, de seguir corroborando fuentes, de recurrir a especialistas también, porque hoy hay una asamblea en la Federación Peruana de Fútbol donde se va a tratar este caso, y Ofía Ramírez es parte del directorio de la Federación Peruana de Fútbol. Si esto llega a concretarse, atención, podría correr el riesgo UTC de ser excluido de la Liga 1 por recurrir a la justicia ordinaria y no cancelar a exfutbolistas que pasaron en temporadas anteriores en el Gavilán del Norte. Es un caso muy delicado, vamos a ver qué ocurre. Vamos a tratar de conversar hoy en Conti Deportes con algún abogado especializado en este tema para que nos comente qué puede pasar. Lo cierto es que ellos han recurrido a la justicia ordinaria y según estatutos de la Federación Peruana de Fútbol, solamente la Federación y órganos involucrados al fútbol tienen que decidir este tipo de casos. En otras informaciones, ya se vendieron más de 25.000 entradas para el partido de Universitario ante Atlético Grau. Se juega este viernes a las 8:00 p.m. en el Estadio Monumental, segundo partido de esta 15ª jornada. Antes abrirá en Cajamarca, en el Héroes de San Ramón, el FC ante Sporting Cristal. Hoy han anunciado una firma de autógrafos. Atención a todos los hinchas del FC Cajamarca, pueden acercarse a una firma de autógrafos al Megaplaza, es lo que están invitando ellos, para que se tomen algunas fotografías y se compren las entradas para el partido ante Sporting Cristal. Ya en el ámbito internacional, para cerrar, atención, juega el campeón de España a falta de 3 fechas, el Barcelona, a las 2:30 de esta tarde por la fecha 36 de la Liga Española, ante penúltima jornada, va a visitar al Alavés, el Barça, que tiene 92 puntos y quiere llegar a los 100 puntos en la Liga Española tras ya haber alzado el título el último domingo ante el Real Madrid. En simultáneo también se juega la final de la Copa de Italia, un partidazo, Lazio ante Inter,
único partido en cancha neutral en el Estadio Olímpico de Roma, este estadio mítico en Europa.

0: va a albergar al campeón del fútbol italiano. Hoy a las 6 de la tarde estaremos ampliando estas y otras informaciones, 2:03, adelante ustedes, compañeros en estudios.
1: Gracias, Hugo, por la información deportiva. 2:03 en el país. Cerramos con nuestros titulares.
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1: 2:03 en el país. Hoy es miércoles 13 de mayo de 2026. Año de la esperanza y el fortalecimiento de la democracia. Faltan 24 días para la segunda vuelta de las elecciones presidenciales.
3: Anita Cerdán Díaz denunció una agresión por parte de su prima María Cerdán Rojas. El caso llegó hasta las rondas de Cajamarca, donde se pide una solución.
1: Mercedes Maribel Barrenzuela de Cola asume como flamante intendente de Sunafil Cajamarca y anunció que fortalecerá su trabajo en los distritos y provincias de la región Cajamarca.
3: La anciana Lucila Torres Cueva llegó a las rondas de Cajamarca para denunciar a Berta Mestanza González por la deuda de 2,000 soles que le prestó hace más de un año.
1: Familiares exigen justicia tras la muerte del señor Carlos Manolo Lesma Castañeda, de 46 años, ocurrido en la Grama, provincia de San Marcos, al parecer por conflicto de tierras.
3: Los familiares indicaron como responsable de la muerte al señor Axel Ávila, quien sería sobrino del alcalde distrital de la Grama, Alex Ávila Tirado.
1: 2:04 en el país, nacionales e internacionales. El Partido de Renovación Popular reiteró su pedido para que no se proclamen los resultados en las elecciones generales 2026 hasta que, según indicó, se resuelvan los procesos pendientes vinculados a actas reportadas como siniestradas o extraviadas por la Oficina Nacional de Procesos Electorales, OMPE.
3: Como parte de un omega operativo ejecutado por personal del Ministerio Público y agentes de la Policía Nacional del Perú, se intervino la vivienda de la hermana de la congresista de la República, Francis Paredes, en el barrio Saltos. La diligencia forma parte del caso de los operadores del Oriente.
1: Decenas de miles de personas marcharon en Argentina para protestar contra los recortes presupuestarios al sector educación superior después de que el gobierno de Javier Milei anunciara nuevos ajustes en el sector.
3: Y en los deportes, Universitario le puso fin a las especulaciones y confirmó la flamante contratación de Héctor Cooper como su nuevo entrenador. El estratega argentino de 70 años llegará este jueves por la mañana junto a su comando técnico e inmediatamente será presentado en sociedad para luego asumir las riendas del equipo crema que está pasando precisamente a la Copa Libertadores.
1: 2:05 en todo el país. Llegamos al final de Contacto Informativo. Agradecido siempre por su sintonía prestada. Mañana a las 7 volveremos con más información actualizada.
3: Nos vamos, pero no se olvide, amigo conductor, que...
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1: Esta es la hora, las 2:53.

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3: Esta es la hora, las 3:24.

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5: Esta es la hora, las 5:44.
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1: Buenas noches, amigos.